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0: Bienvenidos a todos, una mañana nublada. Pero después viste que sale el sol y cambia todo, es una cosa de loco lo que está pasando. Ayer de pronto se puso despejado, había sol. 13 grados ahora la temperatura. Sí, toda la semana va a ser más o menos igual en cuanto a la temperatura mínima y a la máxima también, ¿eh? 13 grados ahora ahí clavadito, ni uno menos, ni uno más. Cielo parcialmente nublado. La humedad 87%, la presión está en 1011.7 hectopascales. El viento del este a 6 kilómetros por hora. Viento del este. La visibilidad 15 kilómetros. Máxima de 24 para hoy. Me voy a extender un poquito más para ver qué onda. Si hay... No. Mirá. Miércoles. Mañana. Hoy parcialmente nublado. Mañana todo el día. Estoy con los mouse hoy tremenda. Chaparrones durante la madrugada. Tormentas fuertes durante la mañana. Tormentas fuertes durante la tarde. Tormentas hacia la noche.
1: Bueno, un miércoles pasado por agua.
0: Ay. Huevo poche. No, ese sale más crudo, ¿no?
1: Ese sale más crudo.
0: El huevo poche sale crudo.
1: Es ahí.
0: Pero
1: medio rari.
0: Si vos ves el gráfico del servicio meteorológico, viste que tenés como el casillero madrugada, mañana, tarde,
1: claro,
0: noche, todos con la con tormentas, con rayos.
1: ¿Para mañana?
0: Sí, desde la madrugada ya.
1: Bueno.
0: Madrugada como baja probabilidad, ya mañana, tarde y noche potente. O
1: potente.
0: Sea, todo el día. Uy, ya recontra llegó el niño.
1: Y dice porcentaje, si está entre un 40 y un 70.
0: Bueno, mira, la madrugada es entre un 10 y un 40, por eso es como baja probabilidad.
1: Ok.
0: La mañana entre un 40 y un 70% de probabilidad.
1: Bien.
0: Se cocina.
1: Es probable que sí.
0: La tarde de mañana entre un 70 y un 100%.
1: Listo. Mañana llueve firme.
0: Y la noche entre un 40 y un 70%. Ya el jueves, nublado.
1: Bueno.
0: La temperatura se va a mantener, ¿eh? No es que porque llueve va a bajar.
1: Ok.
0: Se va a mantener.
1: Medio como está ahora.
0: Sí, entre 12 y 24 grados.
1: Ok.
0: Así, todo así. A ver el fin de semana, ¿me voy al fin de semana
1: bueno,
0: o mucho?
1: Vamos a ver. No, vamos a ver el fin de semana para ir adelantándonos porque es largo. Esto puede ir cambiando.
0: Ah, tenés razón. Tenés razón, ¿eh?
1: Puede ir cambiando, ¿viste? Como hoy estamos a martes, capaz que si nos fijamos, nos volvemos a fijar miércoles, jueves, dice otra cosa. Pero como para ir teniendo un panorama.
0: Mirá, por ejemplo, ya quería hablar en italiano y portugués al mismo tiempo. Sábado nublado.
1: Ok.
0: Mínima 12, máxima 18. Domingo nublado, mínima 14, máxima 19 grados.
1: Ok.
0: Y nublado, siempre nublado.
1: Bueno.
0: Así que es como que... nublado.
1: Bueno, sí, inestabilidad. Lo que venimos viviendo hace un par de semanas, al parecer, así está arrancando el niño.
0: Así.
1: De momento a otro, recordá el sábado a la mañana, estaba terrible. Nos despertamos con tormenta casi eléctrica, truenos, mucha lluvia. Y a partir del mediodía o después del mediodía mejoró bastante.
0: Sí.
1: Y así mucho tiempo.
0: Está raro todo.
1: Está raro.
0: Pero vamos a ver si logramos escucharlo a Jorge Giomete del Sistema de Alerta Temprana. Jorge, buenos días. ¿Cómo estás, Caro? Y Emma te saluda. ¿Nos escuchás? Oh. No nos escucha. Jorge.
2: Hola.
0: Ahí está, ¿nos escuchás?
1: No nos escucha.
0: Hola, Jorge. Ay, bueno, la idea es que él nos pueda contar, él es del Sistema de Alerta Temprana. A ver, vos andá, decime si nos escuchás, Jorge. Saber qué onda con este clima, qué onda con todo esto que está pasando, sobre todo por cómo está el tema de los alertas y demás por la llegada del niño, ¿no? Qué cosas están sucediendo que tenemos que tener en cuenta. Jorge, ¿nos escuchás? Bueno, no nos escucha. Vamos a ver si podemos mejorar la comunicación. Esto es como una chinada, ¿viste? Algo tan simple que se transforma en algo muy complicado, como una llamada de WhatsApp. Es tremendo. Bueno, aquí estamos. Bienvenidos a todos. Comenzamos Modo Mañana.
1: Hola.
0: Habilitado el WhatsApp 341-53899. Ya pueden pasar a escribir. Hoy se van las empanadas porque mañana no hacemos programa por el feriado.
1: Ah. No sé cómo está eso.
0: Ah, bueno.
1: Pero lo podemos ver.
0: Bueno.
1: Si mañana de última, vamos a hacer así, si mañana no hay programa, vemos de dejarlo más para el fin de a las empanadas.
0: Ah, bueno, dale.
1: Como tenemos fin de semana largo, por ahí clavamos el sorteo de las empanadas el viernes.
0: Bárbaro.
1: Pero bueno, después les vamos a avisar que
0: bueno,
1: tal mañana.
0: Bueno, listo entonces. Vamos a arrancar. Emma Bernal, el Pichi.
1: Acá estamos y nos quedamos hasta las 11 de la mañana.
0: Mi nombre es Caro Riganti, bienvenidos a todos. Esto es Modo Mañana por M90, primera tanda y volvemos con noticias.
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0: 8 de la mañana, 19 minutos. En Rosario la temperatura es de 13 grados a esta hora. Cielo parcialmente, bueno, totalmente nublado diría yo. Acá dice parcialmente nublado, pero está completamente nublado. Humedad 75%, presión 1012.1 hectopascales. El viento del este a 12 kilómetros por hora. La visibilidad 15 kilómetros. Máxima de 24 para este día martes, con cielo mayormente nublado durante la mañana y parcialmente nublado hacia la tarde. Ahora sí comenzamos a repasar los títulos de hoy.
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2: Bueno, murió a los 92 años Nahum Kras, que es el referente del teatro rosarino. Ayer las redes sociales estaban inundadas con esta noticia. El actor, director, dramaturgo y docente Nahum Kras, referente del teatro independiente y de la vida cultural de Rosario durante varias décadas, bueno, murió a los 92 años. La Asociación Argentina de Actores confirmó la noticia y destacó una trayectoria de más de 7 décadas dedicada a la actuación, la dirección, la formación de artistas y la creación de espacios y grupos teatrales. Kras, cuyo nombre completo era Nahum Krasniansky Mortokovich, nacido el 5 de septiembre de 1934 en Estación Sosa, en Entre Ríos, era el menor de 8 hermanos y tenía 5 años cuando su familia se trasladó a Buenos Aires. Allí comenzó su acercamiento al teatro y se formó en, bueno, diferentes lugares. Su vínculo con Rosario comenzó en el 59, cuando llegó a la ciudad para dirigir El Pan de la Locura. Esto fue en el Teatro El Faro. Después de distintos proyectos teatrales, decidió radicarse definitivamente en Rosario y desde el 86 que ininterrumpidamente estaba acá en la ciudad. Falleció ayer a los 92 años y Rosario lo homenajea.
0: Muy bien. Están investigando el suicidio de un gendarme acusado de agredir a una trabajadora sexual en Echesortu. Esto ocurrió en la madrugada de este martes. La policía encontró muerto en un departamento de barrio Echesortu a un gendarme que poco antes había sido denunciado por violencia de género por una trabajadora sexual. La mujer prestaba, bueno, un servicio a este hombre cuando él se puso agresivo. Ella llamó al 911. Al llegar el patrullero, el gendarme se habría suicidado con su propia arma reglamentaria. Lo que están contando es que, bueno, fue cerca de las 2 y cuarto de la madrugada en calle 3 de febrero y Lima. Y allí, bueno, ahora estaba todo cortado la zona. Había policía y gendarmes. Lógicamente, hasta el momento seguía el cuerpo de esta persona allí adentro, esperando que llegue la policía científica para bueno, empezar a investigar qué fue lo que ocurrió. Este hombre de 45 años que se quitó la vida, la mujer de 35, fue conducida a la comisaría séptima para declarar y se constató con mesa de enlace de PDI que aparentemente la víctima y el victimario se encontraban bajo los efectos del consumo de estupefacientes.
2: La despedida de Messi se vive en Rosario con una pantalla gigante. Eso es hoy, porque en la ciudad vamos a tener una jornada especial para acompañar el último partido anunciado de Lionel Messi con la selección argentina. El encuentro entre Benín podrá verse en una pantalla gigante instalada en el Parque Héroes de Malvinas junto al Museo del Deporte Santafesino. La actividad será con entrada libre y gratuita y va a comenzar a las 5 de la tarde, 3 horas antes del inicio del partido, que está previsto para las 20 horas en el Estadio Monumental de Buenos Aires. La propuesta va a incluir juegos, intervenciones artísticas, espectáculos de magia, música en vivo y espacios gastronómicos. El punto de encuentro estará ubicado en Ayacucho al 4800, en la zona sur de Rosario, y a pocos metros del barrio donde Messi nació y pasó parte de su infancia. La pantalla exterior del Museo del Deporte tiene 24 metros de largo por 14 de alto y ahí se va a poder ver el último partido de Lionel Messi.
0: Bien, bueno, hay de todo para hacer hoy.
2: Sí, además, adentro del Museo del Deporte también hay un recorrido sobre Messi, por ahí cerquita está el paseo de todo lo que es su barrio, hay nuevos murales que hicieron ahora hace poquito, así que toda esa zona, bueno, me parece que es un día muy oportuno, ya que la gente está por ahí cerca, aproveche y pueda recorrerlo. Esto es a partir de las 5 de la tarde, así que hay tiempo antes del partido para hacerlo.
0: Bien, y después se pueden quedar y ven el partido ahí. Exactamente. Directamente. Exactamente. Bueno, hubo un choque ayer cerca de las 8:30 de la noche, 20:30. Sería un fuerte choque contra un auto que estaba estacionado y un vuelco. La mujer que tuvo heridas de consideración, este siniestro fue un choque en realidad con vuelco de una mujer de 32 años que sufrió heridas de consideración al perder el control de su auto y chocar a otro vehículo que estaba estacionado para luego volcar sobre el pavimento. Esto fue el 9 de julio del 2019. 20:30 horas aproximadamente del día de ayer. Esta mujer iba sola en su Toyota Corolla. Declaró que circulaba por esa arteria en dirección al este y poco antes del cruce con Riccieri chocó contra la parte lateral de un cruce que estaba estacionado ahí, sin ocupantes en su interior, y como consecuencia del impacto el Toyota volcó y la mujer resultó lesionada. ¿Ves el auto? Ruedas para arriba, digamos. Tremendo, o sea.
2: Sí, sí.
0: Tremendo.
2: Quedó.
0: Chocó sola contra un auto estacionado y volcó. Bueno, llegó ahí el personal del Sistema Integrado de Emergencias Sanitarias, fue derivada del sanatorio privado para mejor atención, tuvo algunas heridas, pero bueno, después llegó el propietario del auto que estaba estacionado y bueno, dijo que va a hacer el reclamo correspondiente al seguro, ¿no? Dejé el auto estacionado acá y me lo
2: imagino.
0: Me lo chocaron, che.
2: Nacionales. Bueno, ya están listos los shows musicales y las sorpresas para el partido de despedida de Messi. Yo no te iba a contar cuál era la formación de Argentina, ninguna manera. Yo te puedo contar cuáles son los shows que va a haber. Ya sabemos, como dijimos recién, que el partido arranca a las 20. Pero, bueno, todo va a empezar antes. El partido de la selección argentina se va a disputar hoy frente a Benín. Esta va a ser la despedida de Lionel Messi, la despedida oficial. En ese sentido, la AFA y la organización del evento dieron a conocer que habrá recitales y varios eventos para después del choque contra el conjunto africano. Bueno, según se supo, la programación va a comenzar temprano a las 17:30 horas con una apertura a cargo de Un Poco de Ruido. Ahí va a estar recibiendo...
0: Ah, porque le re gusta a Messi.
2: Exacto. Sebastián Mendoza y Román el Original van a estar abriendo ellos esta serie de shows que va a estar en la despedida de La Pulga. Luego llegará el turno de Gaspar Venegas, guitarrista de Los Fundamentalistas, mientras que a continuación estará a Mar Azul alrededor de las 18 horas.
0: Ah, le encanta la cumbia.
2: La cumbia, full cumbia es. En tanto, seguido, ellos después de ellos se van a presentar Santi Cairo, que no sé quién es, Qué Locura, que sí los conocemos, este trío de cuarteto. No, dúo, son dos ellos. Y Damas Gratis. Todo eso antes del partido, o sea, Qué Locura, Damas Gratis y ahí viene el partido. Al tiempo que Fabio Santana interpretará el himno nacional. No sé quién es Fabio Santana. Seguramente lo conocemos y no sabemos quién es de nombre. Una vez concluido el encuentro contra Benín, terminado el partido, se llevará a cabo un espectáculo de drones armado también va a haber pirotecnia, luces y recursos técnicos, esto para homenajear. Posteriormente a ese show de drones, nuestra querida Me Pongo de Pie Soledad Pastorutti se va a presentar en el Monumental y Ulises Bueno también ofrecerá su show que se llama Trampa.
0: Bien.
2: La jornada va a terminar pasada a las 10:30 de la noche con una sorpresa musical anunciada como el gran cierre, pero también está previsto que el mandatario de la AFA, Claudio Tapia, entreguen obsequios a Messi.
0: Así sí, que sí, ahí va a estar la torta.
2: Va a empezar tempranito. Ahí ya imagínate que hay mucha hipótesis sobre quién va a ser el gran cierre, porque está anunciado como gran cierre musical sorpresa.
0: ¿Qué puede llegar a ser?
2: ¿Será la triple T? Yo no creo.
0: No.
2: Latini, no creo.
0: No, entra Mar Azul, la más gratis.
2: No,
0: que cierre Latini.
2: Si es una despedida para Messi, como que
0: no.
2: No sé si consume Latini.
0: No sé, como que lo veo más por el lado de los Palmeras.
2: Algo así.
0: Una cosa así.
2: Se vuelven Santa a juntar los Palmeras para la despedida.
0: No, capaz que los Palmeras sin Cacho de Eica.
2: Claro.
0: O Cacho de Eicas,
2: no sé. O Cacho de Eicas. Bueno, no sé, pero a las 22:35 está anunciado sorpresa musical.
0: Mario Pereira.
2: Andas a ver.
0: Fabio Santana es un excombatiente de Malvinas.
2: Ah, mirá vos, ¿él es el que va a cantar el himno?
0: Él va a cantar el himno. Bueno, es originario de La Matanza y bueno, lógicamente está muy emocionado porque va a ser el encargado de cantar el himno en el, claro, en la, sí, en me imagino, el evento de despedida.
2: En el último.
0: De Messi, ¿no?
2: Va a estar lindo para mirarlo. También vos sabés que ayer ahí tenía un par de grupos de amigos que se querían juntar para verlo y demás. Yo no estaba como muy movilizado por la situación. Y después dije,
0: sí, sí,
2: che, es el último partido de este chico.
0: Tal cual. Vos sabés que Fabio Santana tuvo la posibilidad también, o estuvo también cantando el himno en diferentes ocasiones y disciplinas. Estuvo en Copa Davis 2011, estuvo en la celebración del turismo carretera por los 75 años y también en partido de los Pumas. Este excombatiente que, bueno, va a ser el encargado de cantar el himno en la fiesta de despedida de...
2: Bueno, va a estar lindo.
0: De Messi.
2: Va a estar lindo, con Biamba.
0: Bien, sí, yo iría más por ahí.
2: Sí, sí, pues es una despedida azul a él. Amar Azul, sí, da más gratis, qué locura, un poco de ruido.
0: Digamos, veo el perfil, va a estar, bueno, Ulises Bueno. La Sole Pastorutti muy bien, porque ella no pudo estar en el cantar el himno en el...
2: El himno, y él es muy fan de la Sole, como siempre lo dice.
0: Qué bien. Bueno, ahí
2: bueno,
0: va
2: eso
0: estar.
2: Va a ser el show.
0: Eso se, de ahora vamos a ver si se transmite todo también.
2: Yo creería que sí, vamos a buscar
0: sí,
2: dónde.
0: Porque
2: pero yo
0: es
2: creo
0: como
2: que sí.
0: Para todos los argentinos.
2: Sí, claro. Si no, te vas al Museo del Deporte.
0: Claro. Bueno, por otro lado, hablamos de diputados que van a reanudar el debate del proyecto Defensa de la Soberanía tras el fallo de la Corte sobre Ley de Tierras. Es la Cámara de Diputados que hoy va a reanudar en comisión el debate del proyecto de Ley de Defensa de la Soberanía, cuya discusión está atravesada por el fallo de la Corte Suprema, que revocó un fallo que frenó las ventas de tierras a empresarios extranjeros. El plenario de comisiones de defensa, legislación penal y relaciones exteriores y culto fue convocado para hoy 15:30, luego de, bueno, haber terminado la semana pasada en forma abrupta por las acusaciones entre el dirigente social Juan Grabois, ¿lo viste eso? Y diputados libertarios.
2: Sí.
0: Se agarran como si...
2: Es
0: después
2: tremendo.
0: Esto se amplifica en todos lados. Después nos quejamos del fútbol, nos quejamos, pero es en todos los ambientes. Digamos, quienes nos representan se agarran,
2: sí,
0: como
2: por,
0: si...
2: pasa en todos lados.
0: ¿Qué cosa? Bueno, vamos a ver qué es lo
2: es
0: que
2: tremendo.
0: Detona este día, ¿no? En comisión de... en Cámara de Diputados.
2: Bueno, hablamos del caso Loan. María Caillaba declarará mañana por primera vez en el juicio. La ex funcionaria municipal María Victoria Caillaba va a declarar este miércoles por primera vez en el juicio por la supuesta sustracción y ocultamiento de Loan Danilo Peña, que se lleva a cabo en el Escuadrón 48 de Gendarmería Nacional. La esposa del militar Carlos Guido Pérez será la cuarta imputada que va a prestar testimonio en el debate oral y público tras los testimonios del ex comisario Walter Maciel y Laudelina Peña. Bueno, según informaron fuentes del caso, el fiscal federal Carlos citó a tres efectivos de la policía. Bueno, dice los nombres. A mí lo que me parece cada vez que leo estas noticias sobre este caso, solamente se anuncia...
0: Sí, pero no pasa nada.
2: ¿Quién declara? Y te ponen los nombres que a uno, realmente, uno lo lee o escucha y no le importa. Y no hay un avance de esto sobre la hipótesis, qué es lo que está pasando, qué hipótesis manejan los fiscales.
0: No, nada.
2: No dice nada.
0: Y aparte
2: nada.
0: Ya pasó, ya.
2: Siempre es como uno nuevo que declara. ¿Y qué dice ese que declara? ¿Qué suma?
0: Digo, ya pasó. Refiriéndome a que ya pasó mucho tiempo y está como muy manoseado todo.
2: Sí.
0: Obviamente que hay que seguir investigando y ver qué pasó.
2: Sí, sí, no sé. Quisiera creer que tienen una hipótesis súper hermética que nosotros no sabemos, no. Pero me parece que no tienen nada.
0: Ay, bueno, hablamos de un tenso momento que se vivió en la rural. Kirno habló de las sanciones por Malvinas ante el embajador británico. Esto ocurrió en la rural y Kissinger... Pablo Kirchner se refirió a las sanciones argentinas por la explotación petrolera en las Islas Malvinas durante la cena anual del Consejo Argentino para las Relaciones Internacionales ante la presencia del embajador del Reino Unido, David Keynes. Bueno, fue un encuentro que se realizó ayer por la noche en la rural de Palermo. Había funcionarios, diplomáticos, empresarios y dirigentes políticos, también sindicales. Y ahí Kirchner, bueno, habló de varios proveedores de las petroleras que operan en islas que bueno, ante la amenaza de sanciones argentinas empezaron a retirarse. Mencionó particularmente a Halliburton, que dejó de prestar servicios vinculados con el proyecto Sean León, que está ubicado en el norte del puerto argentino, cuya explotación es considerada ilegal por Argentina. Está fuerte y al medio, Kirchner, últimamente.
2: Sí.
0: Bueno, también habló de que esa salida provocó una fuerte caída en las acciones de la compañía británica Rockhopper y de la israelí Navitas, que están involucradas en el desarrollo petrolero. Después siguió el embajador del Reino Unido, siguió desde otra mesa que estaba alejada de la principal, tomó notas de todo lo que iba diciendo en el discurso. Y bueno, se llevó información.
2: Claro, y sí, tomó
0: para,
2: nota.
0: Para England.
2: Tomó nota, como quien dice.
1: Internacionales.
2: Bueno, hablamos de Nueva York porque declaró la emergencia por brote de sarampión. Nueva York declaró esta emergencia estatal por desastre debido a un brote de sarampión. En la primera declaración de este tipo por parte de un estado de los Estados Unidos desde que comenzó el repunte de casos ahora en 2026, la gobernadora del estado de New York, que se llama Katie Hochul, emitió una orden ejecutiva con la que declaró un estado de emergencia por desastre en respuesta a un incremento de los casos de sarampión en todo el estado, 7 de ellos confirmados en estos días en la ciudad del mismo nombre. Bueno, 7 personas que dentro de New York han en la última semana dieron positivo. De acuerdo con la orden ejecutiva, hasta el sábado se habían reportado 108 casos de sarampión entre los residentes del estado de Nueva York en lo que va del año.
0: Uy, qué cosa, ¿no?
2: Mamadera.
0: Bueno, el acampe en la Puerta del Sol, hablamos de Madrid, está teniendo impacto en el turismo porque en el corazón de Madrid, allí los visitantes que están conociendo, bueno, el centro de la ciudad, se encuentran con el acampe que está instalado.

0: Y todos los locales como Apple o el Corte Inglés que están ahí, sí, están como... que no les gusta mucho la imagen.
1: La situación, sí, sí.
0: ¿No? Bueno, la situación en el mercado de alquiler de vivienda en España empeoró especialmente con el aumento de desalojos y la anulación de decretos por parte del gobierno de Pedro Sánchez, lo que generó obviamente un conflicto con el Partido Popular y el partido de extrema derecha Vox. Hay llamado a elecciones el 29 de noviembre.
1: Bien.
0: Pese a esto, los manifestantes del sindicato de inquilinos están firmes ahí porque
1: sí,
0: lo que dicen es que
1: la
0: nada,
1: lucha,
0: nada cambia las elecciones.
1: Claro. ¿No? No, no. Bueno, una más. Volvemos a hablar de Brasil. Después del balotaje, los candidatos podrán reanudar la campaña para la segunda vuelta electoral. Ya están habilitados para eso. Los candidatos que van a disputar la segunda vuelta de las elecciones generales a la presidencia de la República, el mandatario Luis Lula da Silva y el senador Flavio Bolsonaro, y a las gobernaciones estaduales y el Distrito Federal de Brasil van a poder reanudar las campañas electorales. Bueno, esto fue 24 horas después del cierre de las urnas, de acuerdo con el calendario definido por el Tribunal Superior Electoral. A partir de las 17 horas de hoy se va a permitir reanudar estas campañas, nuevamente caravanas de automóviles, marchas, distribución de folletos, además de propaganda, divulgación pagada en internet y en medios impresos. Recordamos que el próximo 25 de octubre es el balotaje. Mata-mata, le llaman ellos. Ayer estaba escuchando...
0: Ajá.
1: Es como llegaron al mata-mata. Me parece que
0: es
1: medio ahí.
0: Es como la final.
1: Como la final, claro. La segunda vuelta, el balotaje, el mata-mata brasileño, el próximo 25 de octubre.
0: Qué igual que Flavio Bolsonaro, el padre,
1: ah,
0: por favor.
1: Sí, encima.
0: Son dos gotas de agua.
1: Encima.
0: Bueno, ahora está él, Jair Bolsonaro está pidiendo autorización para poder recibir la visita,
1: sí,
0: de su hijo.
1: Sí. Y eso es como que ellos dicen que le faltó, ¿viste? La fotito.
0: Claro.
1: Él quiso y nunca pudo.
0: No lo dejaron,
1: vamos,
0: claro,
1: a ver ahora si lo logra.
0: Bueno, él está presiño.
1: Igual se sabe que es el hijo, la foto es el,
0: sí,
1: hijo.
0: Y aparte vos ves la foto de lejos y es Jair.
1: Claro, es él.
0: Es tremendo.
1: Es él con más joven.
0: Sí. Bueno, por otro lado, Maduro advierte sobre la delicada salud de Cilia Flores en prisión de Estados Unidos. Nicolás Maduro Guerra advierte sobre, bueno, Cilia Flores, que es la esposa.
1: Su esposa.
0: Del expresidente de Venezuela, se encuentra detenida en Estados Unidos. Su salud es motivo de preocupación. Nicolás Maduro revela que, Nicolás Maduro Guerra es el hijo.
1: Todos iguales se llaman.
0: Es el hijo de Nicolás. Pero no es el hijo de ella,
1: no
0: es su madrastra.
1: Claro.
0: Que, bueno, que está atravesando un problema complejo cardíaco.
1: Uh-huh.
0: Es diputado, él. Y es el hijo de Nicolás Maduro. Este es Nicolás Maduro Guerra. Digamos, lo distinguí porque tiene doble apellido.
1: Ah, claro, está bien. No es Junior, es Guerra.
0: No, es Guerra. Bueno, lo que decía es que Cilia Flores está actualmente detenida en la cárcel de Estados Unidos después de la captura, que fue este verano para nosotros. De acuerdo con la información, lo que dice es que está procesada por narcotráfico en Nueva York junto a Nicolás Maduro. Se encuentra con 40 mujeres. No hay condiciones para que después de una intervención como la que hay que hacerle se pueda recuperar plenamente. Es lo que dice su hijastro. Uh-huh. Y semanas atrás ya la defensa de Flores había solicitado la prisión domiciliaria para que pudiera iniciar un tratamiento médico, pero esta solicitud fue denegada, lo que significa que Flores va a tener que seguir recluida en prisión federal en Brooklyn, en Nueva York. Están los abogados ahí como activando a ver si la pueden llevar a la casa y que pueda hacer un tratamiento, ¿no?
1: Claro, sí.
0: Bueno, ¿listo?
1: Estamos.
0: 8:41 de la mañana.
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0: Voy a actualizar datos del tiempo, pero lo que ya te digo, te confirmo y te aseguro es, sí, que está nublado.
1: Ok.
0: Ve una ventusca. Mirá cómo está el árbol.
1: Sí, viste, está tupido.
0: Ya tiene hojas.
1: Está tupido y ya son muy poquitas las cositas que tiene secas, ¿viste?
0: Sí.
1: Esas ramitas que,
0: sí,
1: se hinchan.
0: Sí.
1: Está todo verde. Aparte un verde fuerte.
0: Es el verde del inicio.
1: Hermoso, sí, me encanta.
0: Bueno, acá por Alvear tenemos árboles en nuestra vereda y en la vereda de enfrente que se unen sobre la calle. Digamos, ya tienen las copas tan grandes que están unidas en la calle, entonces hace buena sombra.

0: encanta.
1: 15 grados, la temperatura, cielo parcialmente nublado, humedad 75%, presión 1012.1 hectopascales, con un viento que sopla del este a 12 kilómetros por hora, Pichi del este. Esto es la tormenta de la madrugada.
0: ¿Será?
1: De la madrugada. Y la visibilidad está en 15 kilómetros, está muy bien. Máxima de 24 para hoy.
0: Bueno.
1: ¿Llegamos a la madrugada?
0: Yo me vine en Bermuda pensando que después iba...
1: Ah, no, pero no va a ser frío.
0: Espero que no.
1: Sí, puede que una lloviña.
0: Sí, pero bueno.
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0: Bueno, te cuento cuáles son los cortes de calzada. Boulevard Seguí entre Moreno y Entre Ríos. Ituzaingó entre Buenos Aires y Juan Manuel de Rosas. Rondó entre Braille e Irigoyen. Esto te lo nombro todos los días porque está fijo. Están fijos esos cortes porque son por obras. La reducción de calzada, Newbery de Avenida Real a Wilde, Avenidas Cuénaga y Wilde, Pellegrini y Garzón. Te cuento también que en 27 de febrero y Boulevard Oloño está el tránsito normalizado. Tempranito había un siniestro vial, pero bueno, ya la zona está más tranquila. Rutas y autopistas de la región con tránsito normal y buena visibilidad. Lo mismo para los accesos a Rosario con tránsito normal y buena visibilidad.
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1: Es verdad. Hermoso. Te digo que está. Viste que te dije que hoy me puse bermuda, la primera puesta de bermuda, pollera o lo que sea, es tremendo.
0: Lo estuvo fluorescente y bueno, en la época que estamos empezando y todavía no arrancó la toma.
1: Sol que te entre, ¿viste?
0: Pero cuando salga hay que poner un poco la piel al sol. Ah, que no sabés quién apareció.
1: ¿Quién ha aparecido?
0: Maxi Badawi, iba a decir.
1: Maxi.
0: Ale Badawi.
1: Lo acaba de bautizar. Sí. Ale, qué lindo, nuevamente por acá.
0: Buenos días, ¿cómo andan tanto tiempo? Les mando un beso enorme, dice.
1: Te queremos, Badawi, te extrañamos el otro día en la Marcha del Orgullo.
0: ¿En qué anda?
1: No estuvo.
0: ¿No estuvo? ¿El Gonza sí?
1: Pegó faltazo. El Gonza sí. Lo tuve ahí al lado mío a la noche también. Así que nos dejó rengo el Badawi.
0: ¿Qué le pasó? Tenía otra cosa.
1: Se fue de joda a la gran ciudad.
0: ¡Ah! Hay un periodista deportivo de ESPN que me hace acordar mucho al Ale.
1: Ale, lo quiero ver.
0: Ahora después lo voy a googlear. ¿Cómo encontrarlo? No lo sé, pero cada vez que lo veo...
1: Voy a googlear.
0: Es el Ale.
1: Periodista deportivo parecido a Badawi.
0: Dice que nos extraña también.
1: Bueno, Badawi aparece con la temperatura también, ¿viste? Porque fue un firme que arrancó verano pasado. El calor verano pasado, ¿te acordás? Que salía a correr,
0: es
1: y nos
0: verdad.
1: Escribía temprano. Y ahora que arrancó la primavera otra vez, aparece Badawi. Florece como la primavera. Bueno,
0: y aparece. A ver, voy a ver si encuentro al Ale. Al Ale del periodismo.
1: A ver.
0: Estuvo en la transmisión de Argentina, estuvo en varias.
1: ¿Cuál es el que está en Masterchef? No. Nada que ver.
0: A ver, ¿me mostrás el que está en Masterchef?
1: No, es el que se filmaba que se emocionaba.
0: No, este es el Ale, vos lo ves y es el Ale.
1: Periodista deportivo ESPN, ¿estás segura?
0: Ah, y ahora estoy en ESPN y no lo veo, así que capaz que no es de ESPN. ¿Qué otro canal deportivo hay?
1: Pero vos me estás preguntando a mí eso.
0: Sí, es verdad. A ver, Ale, ¿alguna vez te dijeron
1: Sports?
0: Al periodista deportivo,
1: No, encima pongo periodista deportivo ESPN y me salen los...
0: No, no, ya lo voy a encontrar porque...
1: Me salen los clásicos.
0: ¡Acá está!
1: Ah, a ver.
0: Para que necesito...
1: ¿Cómo se llama?
0: Para que encontré la foto, porque tengo la foto, ahora tengo que investigar el nombre. Y después chequear si ese es el nombre.
1: Si hay foto, hay video.
0: A ver, yo te puedo... Uy, me sale una publicidad de... Facebook, chicos, la gente tiene Facebook.
1: Yo tengo Facebook.
0: Para, yo te la puedo mostrar así... Venite para acá, venite.
1: A ver, ahí voy.
0: Estamos buscando al doble de riesgo este. A ver, si agrando la foto. Este. En vivo. Mándame la foto, dice Lale.
1: Sí. Tiene
0: y si le pregunto al chat, decime si no.
1: Tiene un aire.
0: Sí, sí, pero es un aire.
1: Tiene un aire. Tiene un aire en las facciones.
0: Sí. ¿Cómo lo descubre? Acá está otra vez, pará. ¿Y habla de TC? Está en Olé.
1: No sé cómo se llama, porque encontramos una foto, Ale, que está con todos los... con otros periodistas y no están los nombres.
0: Estuvo en la transmisión. Es de TIC.
1: La verdad
0: es que
1: no
0: Sport.
1: Lo tenía.
0: Ahí está, ya periodista deportivo de TIC.
1: A ver, vamos afinando la búsqueda.
0: Vamos achicando el...
1: TIC Sport.
0: Sí, ahora TIC y sale todo. Acá está otra vez y acá está con solamente uno.
1: Ah, acá está. A ver. No sé si le
0: vamos a como la de New Order. Como el tema. Acá está, me sale solo. Pero
1: Hernán
0: no.
1: Feller y creo que se llama Ariel Senosiain. Ariel Senosiain, algo así. Ariel Senosiain. Sí, se llama así, periodista. Acá lo encontré.
0: ¿Es él? ¡Sos vos, Ale!
1: ¡Ay, sí, boluda!
0: ¿Viste? Te lo dije.
1: O sea, ahora encuentro fotos.
0: Búscalo, está desesperado, el Ale quiere ver a quién le encontró. El doble de riesgo del Ale. Es un tipo muy pintón, como el Ale. Muy fachero. Se me hace que huele bien también.
1: ¿Eso por qué?
0: Porque se ve limpio, un tipo limpio.
1: Se ve limpio.
0: Ariel, es él, Ariel. Senosiaín. Ariel Senosiaín, Ale.
1: Ariel Senosiaín. A ver, voy a ir a Instagram.
0: Bueno, lo encontramos Ariel. Al doble del Ale. Cada vez que lo veo digo el Ale. Y estaba con Lucho el otro día y le dije...
1: El Ale.
0: Es el Ale Badawi. Sí, es igual.
1: Sí, es muy parecido. Para mí es muy parecido. ¿Qué dice?
0: Lo encontré. ¿Viste?
1: Tiene un aire.
0: Sí, tiene un aire. Me recuerda.
1: Ale es más lindo, es más pintón.
0: Me recuerda. O sea, ¿viste las personas que vos las ve y te recuerda?
1: Sí, es verdad, tiene ahí. Eso. Tiene esas facciones.
0: Bueno.
1: Me gusta, buscando parecidos.
0: Sí. ¿Podés ir al programa? ¿Cuál era el de Guido Casca que iba al doble?
1: Las puertas. De... ¿Cómo me hace reír? Qué tarde le llegó el Martín Fierro de Oro a Guido Casca. Cada vez que miro esos videos, digo, yo no lo puedo creer.
0: No. Y la gente se pasa.
1: Las cosas que decía él. O sea, era impresionante. La gente se pasa. Ahora tiene ese programa.
0: Pedorro, como el de no la voz, gusta. Una cosa así, de los cantos.
1: Sí, no me gusta.
0: De los cantos.
1: Re de cabotaje.
0: Bueno, 341-5389-9, día martes, previo a feriado. Mañana no voy a decir más nada.
1: No, previo a día, digámoslo bien, previo a día no laborable.
0: Ahí está. Pará que yo tengo una nota relacionada a eso, para ver la gente que trabaja, cómo se cobra.
1: Ah, había una. Había una. Pasa que eso te la pone en día no laborable, que si vos trabajas, no te pagan doble.
0: No.
1: Porque no es feriado.
0: No es feriado.
1: Si es feriado, si la gente trabajaría, por ejemplo, el día lunes, sí se le paga doble. Pero el miércoles, no.
0: Qué cosa, ¿eh?
1: Día
0: gracias.
1: No laborable.
0: ¿Y eso de
1: sí,
0: quién depende?
1: No va a haber bancos, no va a haber instituciones públicas abiertas, administrativas tampoco, no hay clases. Después vamos a ver el tema de los servicios, no sé cómo va a estar el tema de la recolección de basura, por ejemplo. Bueno, datitas.
0: Sí, es un día no laborable local en Rosario, obviamente, porque se conmemora el Día de la Virgen del Rosario. ¿Y para quiénes será no laborable mañana miércoles?
1: A ver.
0: Es la patrona de la ciudad, la Virgen del Rosario. Está declarado como feriado por ley y después quedó establecida como día no laborable permanente mediante el decreto provincial 1435,
1: Ahí va.
0: En la práctica, porque todo esto del boletín...
1: Todo en la teoría, en la práctica, ¿qué pasa?
0: El asueto alcanza a la administración pública local.
1: Bien.
0: Para el sector privado, la adhesión es optativa, por lo que no todos los trabajadores van a tener necesariamente el día libre. Los comercios van a poder abrir normalmente porque no existe obligación de cerrar. Lo mismo ocurre para los shoppings y los supermercados, aunque cada establecimiento puede modificar sus horarios.
1: Claro.
0: Bancos no van a tener atención presencial, tampoco va a haber actividad habitual en las dependencias municipales ni clases en las escuelas.
1: Bien.
0: Colectivos van a funcionar con frecuencias similares a las de un sábado.
1: Ok.
0: Mientras que recolección de residuos va a continuar con normalidad.
1: Ah, perfecto.
0: Va a estar disponible el estacionamiento medido y el sistema Mi Bici Tu Bici.
1: Bien.
0: Durante toda la jornada y... En los hospitales municipales va a funcionar, las guardias y el CIE 107 va a atender urgencias y emergencias. Centros municipales de distrito van a estar cerrados,
1: okay.
0: Aunque los trámites habilitados de manera digital se pueden realizar igual.
1: Bien, perfecto.
0: Pero no va a estar la muni abierta, no va a estar los bancos,
1: vos vas al distrito y va a estar cerrado.
0: Está cerrado.
1: Sí, no planifiquen trámites para el día miércoles.
0: No. Nada.
1: No.
0: Bueno, y las escuelas, obviamente, cerrados.
1: Bueno, perfecto.
0: Los pibes en la casa. Bueno, hola chicos, no escribí ni ayer ni hoy, pero sepan que los escucho, estoy a full, semana de exámenes.
1: ¿Quién es?
0: El Lean, hola Lean, querido.
1: Hola Lean, sí, nos escribió, pero escribió al mediodía, la princesa nos escribió cuando salió del jardín.
0: ¿Cómo ¿Cómo le fue a la princesa?
1: No se puso, salí de Jalín y me voy a una plaza, puso.
0: Está de joda la princesa.
1: Está de joda la princesa, sí.
0: Bueno, él le dice, los quiero, gracias. Me hicieron a mañana.
1: Te llevaste un parecido.
0: Sí. Te llevaste tarea, mirá. Te pones un traje, Lale se pone traje, micrófono y le hacemos...
1: Acá ya hay algo, sí.
0: Le hacemos contenido.
1: Le hacemos contenido. El periodista deportivo Ariel Senosiaín, que acá ya me cayó como el orto.
0: ¿Por qué? ¿Qué
1: reconoció
0: hizo?
1: Que es hincha de Ñu.
0: Ah, bueno.
1: No, creo que es Rosarino. ¿Es
0: Rosarino?
1: Este.
0: Es tu primo lejano.
1: Ojo, que se van afinando las búsquedas.
0: Bueno. Buen día, acá estoy, me colgué en escribir, pero soy como el sol, siempre estoy.
1: ¿Quién?
0: Dice Lucas, nuestro queridísimo Lucas.
1: Hola, Lukis. Querido Lukis.
0: Yeah. ¿Vamos a la tandiña?
1: Vamos.
0: Qué lío tengo acá, no sabés.
1: Vamos a la tanda y nos ordenamos.
0: Hola, hola, Pichi, dice. Lucas dice, hola, Pichi.
1: Hola, querido.
0: Hola, bueno,
1: hola.
0: Pero ¿qué pasó? Les volvió el internet en el teléfono.
1: ¿Quién apareció ahora?
0: Miguel, hola, chicos, acá siempre.
1: Hola, Michael.
0: Buen día, Norberto, acá también.
1: ¿Qué tal, Norbert?
0: Yo también soy de Newell, dice Lale Badawi. ¡Otra coincidencia!
1: Ah, bueno, pero Lale es de Newell, como yo cocino, qué sé yo.
0: Como vos hablas de deporte, Pichi.
1: Como yo hablo de deporte. No, capaz que un poquito de deporte te puedo hablar, pero...
0: Bueno, ahora sí. Nos vamos a la tanda, ya venimos.
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0: Mañana 30 minutos. Licha nos manda un beso grande, no nos puede escuchar porque está trabajando, volvió a laburar en los quirófanos.
1: Ah, dijo, sí, el otro día comentó eso, así que buenísimo.
0: Es instrumentador quirúrgico instrumentador. Y ahí anda, todo embatado, con barbijo, etc.
1: Qué bueno cuando la gente trabaja de lo que le gusta, que estudia, así que celebramos eso que en Argentina no es poca cosa.
0: Tal cual, tal cual. Bueno, se promulgó la ley que prohíbe a los cuidacoches en la provincia. Ahora vamos a ver qué es lo que falta para que rija en la ciudad de Rosario, porque el boletín oficial de la provincia de Santa Fe, correspondiente al lunes 5 de octubre, promulgó la ley 14.486, por la que se aprobó la prohibición en todo el territorio de la provincia de toda conducta o actividad relacionada al cuidado de vehículos en la vía pública. Esta normativa, que ya está vigente en toda la provincia, de ahora en más, creo que se va adaptando a las diferentes ciudades, ¿no? Porque no todas tienen. Sí.
1: Hay como una ley y después cada localidad se adapta a esta ley madre, digamos.
0: Exactamente. Bueno, con esta norma que está vigente en la provincia, de ahora en más se deberá atravesar un paso fundamental en la ciudad de Rosario para ver cómo dicta la propia ley, que es imprescindible que cada ciudad adhiera o no, o parcialmente, o en su totalidad, para ello es necesario aquí en Rosario que el Consejo Municipal apruebe una ordenanza al respecto. Bueno, había un proyecto de Fede Lifchitz.
1: Sí, había.
0: ¿No? Bueno, también lo que indican desde el Ejecutivo es que se enviaría un mensaje al Parlamento local el 15 de este mes. Así que sería algo para tratar en el Palacio Basalo, que tiene en carpeta varios proyectos de diferentes concejales de diversos bloques, como Juan Pedro Aliart tiene un proyecto que había propuesto la prohibición, al igual que, como decíamos recién, Fede Lifchitz. Bueno, también quedaron en carpeta otras iniciativas de otras extracciones parlamentarios con una visión un poco más inclusiva de la actividad que se había planteado desde el registro de trapitos hasta la formación de cooperativas, pasando por el aporte de una contribución regulada de los automovilistas.
1: Bien.
0: Y ahí quilombo total.
1: ¿Cómo poner una tarifa, digamos?
0: Claro. Uy. Me estoy acordando que tengo que poner el estacionamiento. ¿Cómo es, digamos, en zonas donde hay estacionamiento medido no podés poner una tarifa de algo porque es un chiste?
1: No, claro.
0: O sea, tenés que poner el estacionamiento medido, no podés.
1: Claro, tenés que poner el estacionamiento medido y además también la tarifa de un cuidacoches.
0: Claro, que
1: no tiene mucho sentido.
0: No podés pagar dos veces el servicio. Bueno, lo que suena en el pasillo del Palacio de los Leones, que es lo que está cada vez más fuerte, es que el propio intendente va a enviar su proyecto de adhesión al Palacio Basalo para su aprobación, así que vamos a ver qué es lo que
1: los concejales tienen que votar esta adhesión a la ley provincial.
0: Sí, y a ver cómo se adapta a Rosario.
1: Claro.
0: ¿Cómo haces?
1: Y acá en Rosario es un gran tema, o es un gran problema también, que ninguno de los partidos puede resolver. Cada partido ha sacado su propuesta y nunca ha llegado a buen puerto ninguna de las propuestas.
0: Es muy difícil. Es muy difícil de regular. Sí.
1: Es muy difícil.
0: Bueno, los alcances, cuidar un auto queda prohibido en todo el territorio santafesino, así dice esta ley. Esto va a ser una contravención con diferentes sanciones en forma gradual. Ofrecer el servicio de cuidado, lavar o la redistribución de vehículos sin autorización en zonas prohibidas se va a penalizar con 2 a 10 días de trabajo comunitario y la prohibición de concurrir al lugar. Del hecho.
1: Bien.
0: En caso de reincidencia se prevén penas de arresto de 10 a 20 días.
1: Ok.
0: Bueno. Y para abordar también la problemática social, se crean acciones tendientes a dar respuestas desde el Estado a quienes están en situación vulnerable.
1: Ok.
0: Porque ese era otro de los puntos que se tocaba, ¿no?
1: El tema era no dejar a la gente sin laburo. Digamos que
0: claro,
1: esto no se desmadre, que no te extorsionen, que no sea que si vos no tenés para darle un mango al cuidacoche, después el auto te aparezca hecho mierda. Pero sí buscarle la vuelta de que la gente que realmente lo tiene como un oficio y realmente lo cuida,
0: Y que vive de eso, digamos.
1: Y que vive de eso, no se quede sin esa changa de la noche a la mañana y ver qué es lo que pasa con esa gente.
0: Porque hay algunos cuidacoches, por ejemplo, en Calle España, entre Pellegrini y Cochabamba.
1: Sí.
0: Hay un cuidacoches, que es la zona del Colegio de Médicos, si mal no recuerdo. Hay un cuidacoches en esa cuadra que es hace muchísimos años que está y es conocido por los vecinos y es un tipo grande.
1: Claro, sí, hay gente que ya hace muchos años que está en la cuadra.
0: No es lo mismo los cuidacoches que aparecen en las zonas de las canchas de fútbol, por ejemplo, que son más de momentos específicos a los que están todo el tiempo. Acá tenemos nosotros también a Ezequiel, a Exacto. Mosquito, acá por Alvear 144. Él es cuidacoche, está en esta cuadra. Bueno, si vos pagás el estacionamiento medido,
1: sí, no le das. Distinto es al que vos ves todos los días. Acá Ezequiel está todos los días, cuida los autos de la gente que viene a laburar al Arca, que viene acá de Workcloud también. Como que a esa gente vos la ves todos los días, está presente. Por ahí los que vos dejás a la noche random, vas a Pichincha, vas a Pellegrini, hay algún evento masivo. Bueno, eso es lo que se está tratando de regular, que está bastante desmedido hace mucho tiempo.
0: Sí. Bueno, vamos a ver después cómo se desata. Otro de los temas también que tiene que ver con el uso de Uber en Rosario. El Consejo está analizando, desde hace rato ya, el debate sobre la regulación de Uber y otras aplicaciones de movilidad a partir de un proyecto que fue enviado por el Ejecutivo. Es en una iniciativa que modifica una ordenanza que fue aprobada en 2023, incorpora el servicio privado de movilidad de personas mediante plataformas tecnológicas, algo que está, que ya se usa, que ya no se puede negar. Y la presidenta de Servicios Públicos, que es Anaí Giebelbein, lo que explicó es que envió el proyecto luego de que desde el Consejo solicitaran un análisis sobre las distintas propuestas que existen. Lo que explica la concejala es que esta iniciativa modifica la ordenanza que ya permitía el despacho de viajes mediante plataformas de taxis y remises. El mensaje nuevo modifica justamente el artículo 1 de la ordenanza e incorpora el servicio privado de movilidad de personas mediante estas aplicaciones. Lo que sostiene es que el objetivo es encuadrar un poco la actividad que ya funciona en la ciudad, digamos, no negar algo que existe,
1: claro.
0: Pero darle un marco y algunos requisitos que tienen que ver, obviamente, con licencia de conducir profesional, no tienen que tener antecedentes penales, no tienen que tener el auto no tiene que tener multas, tiene que tener la BTV al día, tiene que tener seguro al día. Todo esto para que la aplicación, el auto que trabaja con la aplicación tenga más o menos esté en línea, ¿no?, con lo que están pidiendo ahora para que se pueda trabajar en Rosario como Uber o Didi o alguna otra aplicación que se usa. Sobre Uber Moto, porque vieron que la semana pasada hubo una situación de abuso con una joven que tomó un Uber Moto, que tremendo. Ahora van a empezar a intervenir también con herramientas para estos servicios que siguen funcionando por fuera del esquema del control municipal.
1: Bien.
0: Son cosas que se tienen que empezar a acomodar.
1: A tener en cuenta.
0: Sí,

0: en un montón de cosas, y bueno, es hora de que se le preste atención, sí, sí. Porque es la realidad, o sea, ya
1: que se le dé marco.
0: Cambió mucho el consumo, cambió muchísimo el consumo, toda la gente consume Uber frente a un taxi.
1: Bueno, vamos a ver qué sucede, ya está la propuesta, digamos.
0: Bien.
1: ¿No? Para acomodar y ordenar un poco todo.
0: Bien.
1: Bueno, está saliendo el sol. Pero, ¿qué te pasa? Clima,
0: y
1: por
0: es,
1: el amor.
0: Sin duda, mi Dios, dice la canción.
1: 15.6 la temperatura, cielo mayormente nublado, la humedad está en el 73%.
0: Ajá.
1: Dice parcialmente nublado para hoy.
0: Y pero porque ahora se va a volver a nublar en un ratito.
1: Pero llegó también...
0: ¿Tú qué crees?
1: El calorcete, porque máxima de 24.
0: Máxima de 24, 25. Hay algunos mosquitos, ¿viste? Cuando te acercas a la zona del río, de los parques. Sí, sí, ya vimos que hay operativos de fumigación, pero bueno, te los vas a sentir seguramente.
1: Sí.
0: A mí me han sacado espantado la semana pasada.
1: Bueno, hay que salir con off.
0: Hay que salir con off. Sí, ayer pensaba en mis compras, en mis próximas compras. Sí. No tengo off.
1: Ya en el bolso, porque ¿cómo te...? Cambia el momento, sí. Cuando hay mosquito, cuando no hay mosquito.
0: Te
1: no
0: tenés que ir, te tenés que ir de cualquier lugar.
1: Los jejenes, a mí me agarran.
0: No, encima no los ves, ¿viste? Como que no.
1: No. Cuando hablábamos, una vez que charlamos con Carlos Tassinato, uh-huh, que es del control de vectores de la Municipalidad de Rosario, que
0: exacto,
1: siempre es muy interesante hablar con él.
0: La tiene muy clara.
1: Sobre bichos y cosas que andan en este mundo, que compartimos todos.
0: La tiene muy clara.
1: Pero hablábamos de jejenes y de mosquitos.
0: Ajá. Uh-huh.
1: Que los jejenes te muerden.
0: Sí.
1: ¿Será? Y a mí me dejan unas ronchas. Donde hay jejenes, yo quedo detonada. Hay otras personas que no.
0: Que no les
1: que
0: hace
1: están
0: nada
1: al lado mío y que no los toca ni uno.
0: No, a mí me matan unas ronchas, igual que los mosquitos.
1: Fatal.
0: Lleno de ronchas mal.
1: Fatal. Bueno, época de repelentes entonces,
0: época
1: para salir.
0: Época de repelentes.
1: Ya que estamos en los parques y disfrutando del aire libre, época de repelentes. Bueno.
0: Ahí se acaba de subir una noticia a Modo Mañana que habla de la primera edición de los Martín Fierros a la Música 2026 y en ese sentido hay dos categorías de música electrónica.
1: Bien.
0: Era muy raro ayer o el domingo fue la... fueron revelando quiénes son los nominados. Bueno, y lo hizo Gómez Rinaldi.
1: Daniel Él Gómez es la Rinaldi, cara.
0: Junto a la princesita Karina.
1: Sí, rari la combinación.
0: Sí, rari. Porque bueno, pusieron a alguien del espectáculo, alguien de Aptra, porque el premio sale de Aptra. O sea, no olvidemos que el presidente de esta entidad es Luis Ventura,
1: sí.
0: Igual al de la música, digamos. A todos los Martín Fierro es este señor. Y Gómez Rinaldi es uno de los asociados a Aptra. Y bueno, la princesita Karina, porque pertenece a la música, a la cultura argentina. Bueno, en ese sentido hay dos categorías en música electrónica. ¿Querés que te las cuente?
1: Dale.
0: Mejor artista DJ.
1: ¿Cómo te ves, Pichi? ¿Con un smoking?
0: Y los nominados son... Me veo. Ezequiel Arias. Son muchos.
1: Ah, mirá. Porque como no saben bien...
0: Sol Ortega. Sí.
1: Los meten todos.
0: Los meten a todos. Dicen, bueno, esto es algo.
1: Claro.
0: Sol Ortega. Hernán Cataño.
1: ¿Sol Ortega?
0: Sí, Sol Ortega.
1: ¿La hija de Palito?
0: ¿Será?
1: ¿Tres DJ y ella?
0: Y sí, pero seguramente. Acá la tengo, no la tengo vista. Bueno, continuamos. Hernán Cataño. Esa va a estar peleada. Mariano Mellino. Porque ahí, ¿qué haces? Tenés una...
1: Va Cataño, pero...
0: Una eminencia. Y tenés...
1: Va Cataño, pero ¿sabés por qué va Cataño?
0: Es como Maradona y Messi.
1: Claro. Pero acá hay una cosa que tiene que ver con que si es la primera vez que se incluye a la música electrónica, a los Martín Fierro, va Cataño.
0: Va Cataño.
1: Es como arrancar
0: es como
1: con
0: cuando...
1: una premiación, la pones a Mirtha y pones a Maju Lozano y se lo das a Mirtha.
0: Y se lo das a Mirtha. Viste que cuando salió el Martín Fierro de platino, el primero se lo ganó Mirtha.
1: Claro.
0: El segundo se lo ganó Susana. El tercero se lo ganó Marcelo.
1: Claro, Marcelo. Uy, Moria.
0: No, Moria.

0: pasa que Moria no fue muy de la tele.
1: Ah, tenés razón. Fue más, Moria como que está en todos lados.
0: Fue más de teatro. Y después lo de la moda. El primero lo ganó Pampita, el segundo lo ganó Iván de Pineda. Claro. Bueno, va. Seguimos.
1: A ver.
0: ¿Qué dije, Mariano Mellino? Victoria Engel. Carlos Alfonsín, que lo tuvimos hace poquito en Casa 404.
1: Sí, 404, y estuvo en el Malva, en la parte, Malva, sí, estuvo. Crack.
0: Javier Zucker. Y, bueno, no, ya está. Mejor artista DJ revelación, sí, es otra de las categorías.
1: Es raro todo. Porque es muy raro todo, porque, a ver... Voy a hacer... Yo hay algunas nominadas que están ahí que no las conozco.
0: Ajá.
1: Más sobre todo las mujeres. Que, a ver, no significa que no tengan trayectoria ni nada.
0: No, obvio.
1: Pero vos ponés a Cataño con...
0: Con Victoria Engel, por ejemplo.
1: Claro. Y con Javier Zucker, que también es de la misma época que Cataño, pero no terminó siendo lo que es Hernán, claro, Cataño, ¿entendés? Claro. Igual que sí, Carlos Alfonsín.
0: Para mí acá deberían no estar Cataño, y a Cataño denle el Martín Fierro la trayectoria en música electrónica.
1: Claro. ¿Qué categoría era?
0: Porque si no, que ponerlo de última en el lanzamiento de algún nuevo sello, de algún nuevo disco, digamos.
1: ¿Qué categoría
0: mejor
1: es?
0: Mejor artista DJ.
1: Claro, no. ¿Vos, Azúcar, a dónde lo ves?
0: No, claro.
1: Carlos Alfonsín sí, porque sigue tocando, sí, y todo. Y Zucker seguramente también, pero no...
0: Y Mellino también. Claro, ponémelo a Hernán Cataño en un homenaje o en un premio a la trayectoria y ponémelo a competir a Mariano Mellino.
1: Sí, que también le rompe el cuerpo a todos.
0: Lo va a ganar, seguro. Sí. Pero bueno.
1: Con Cataño obviamente me parece que no compite, nadie compite, ¿eh?
0: No.
1: Para mí nadie.
0: Bueno, ¿qué más? Mejor artista DJ y revelación, comenzando con Hostil. Victoria Waynot.
1: Bien.
0: T-Ship, que se presenta ahora dentro de poquito. Ana Helder, Jay Delis y S. Ramírez. La tengo complicada acá.
1: Bien.
0: Pero me gusta mucho Jay Delis, me gusta mucho S. Ramírez, pero tengo ahí un corazón con Victoria Waynot.
1: Sí, pero bueno, está bien la categoría artista revelación.
0: Sí, artista revelación.
1: Hostil y están, me parece que...
0: Exacto. Bueno, los premios.
1: Sí.
0: Se van a celebrar el miércoles 14 de octubre, ahora dentro de poquito, a partir de las 19 horas en Tango Porteño, y se va a poder ver por Canal 9 y YouTube. Los que no tengan cable,
1: bien,
0: entran a Aptra, o bueno, no sé si es el de Aptra o es el de Canal 9, pero vas a entrar y vas a poner Martín Fierro a la música en vivo y al toque te va a salir. Esto va a comenzar a las 19:30 horas con la alfombra roja, y a partir de las 21 el comienzo de la ceremonia oficial y la entrega de premios.
1: ¿Qué es el miércoles que viene?
0: Que es el miércoles que viene, exactamente.
1: 14, ¿no?
0: Todavía
1: 14,
0: no se 15. Dijeron quiénes estaban ahí ultimando detalles para ver quiénes eran los conductores. A ver, ¿quiénes serán los conductores? Porque la querían a María Becerra, la querían a Lali. Y nada estaba confirmado.
1: Claro, y la presentación la hizo la princesita.
0: La presentación la hizo la princesita,
1: todo,
0: quizás.
1: Todo raro. ¿Y cómo se llama este que dijiste?
0: Ay, no, malísimo, chico. ¿Para qué me fijé? Me la rebajó.
1: ¿Qué? Okay. ¿Quién?
0: No, malísimo.
1: ¿Santiago del Moro?
0: No, ni siquiera. La conducción de la ceremonia estará a cargo de Hernán Drago y Edith Hermida.
1: Ah. Para, yo voy... Edith
0: la banco.
1: Profesional.
0: No, no, la Remil Banco. Aparte la he visto, viste que ella la conduce, sí, Bendita.
1: Bendita. Pero aparte, a ver, tiene una gran... es locutora, tiene trayectoria,
0: sabe.
1: De
0: pero digo, de medios. Mus, ¿qué tiene que ver?
1: Sí, sí. Y Drago también.
0: Hernán Drago.
1: En todos lados.
0: Tuvo suerte de tener esa cara nada más. Bueno, alfombra roja.
1: Ah, ¿quién va a estar en la alfombra?
0: Daniel roja? Gómez Rinaldi. Ay. Y Rocío Marengo.
1: Ah. Bueno, no voy a ser mala, porque no voy a hacer comentarios de vieja mala.
0: Participación especial previa.
1: Sí.
0: Acá podremos discutirlo, pero me parece lo más sensato. El polaco. El polaco ha llenado estadio.
1: Sí, sí, sí. ¿Cómo era?
0: Polaco que está fisicoculturista.
1: Sí, ¿cómo era el...? Sí, sí, sí.
0: Bueno, quiso decir una y dijo cualquiera. Un refrán. Che, me la rebajaron. Me habían dicho María Becerra, Lali.
1: No, vos te pensás que le va a dar.
0: Pero hasta poneme a Karina. Poneme a Karina conduciendo. Pasa que hay gente que no tiene el timing de la conducción.
1: Claro. Eso, claro. Tiene. Que de hecho yo la vi a Karina el otro día. No, es conductora, chicos. Es artista, es cantante. Estaba perdidísima.
0: A alguien, no sé, poneme a alguien de.
1: Estaba perdidísima. Y la que estaba con Rinaldi también.
0: Ah, sí.
1: Que ella también es. O sea.
0: No da. Hay gente que no entiende del palo. O sea, hay gente que está en. Que es de la tele. Que entiende de farándula. Está bárbaro. Pero de música no. Para mí, poneme si no a alguien más de la comedia musical. Que tiene un poquito más que ver. No sé, poneme una Flor Peña.
1: Pero si los promocionan la música, que vayan conductores que están, que claro, han estudiado y se han preparado para conducir.
0: Marcela Baños, loco. Poneme a Marcela Baños. No le dan un Martín Fierro pobre hace 50 años que conduce un programa. Y no le dan un Martín Fierro.
1: La Roca Salvo.
0: Está re caliente.
1: La Roca Salvo también. Bueno, 9 de la mañana, 49 minutos. Nos estamos...
0: Me ahogué por malo.
1: ¿Estás bien, Pichi?
0: Por malo me voy.
1: Esas palabras malditas que has dicho. Bueno, a mí no me gustan estos premios, ¿no? Me...
0: Che, peces raros, parece. ¿Dónde está toda esa gente?
1: No, son un montón.
0: Aptra no los conoce.
1: No los conoce.
0: Ventura no tenía idea quién es él.
1: Pero capaz que se tenían que postular. Viste que para los premios Martín Fierro del Interior, vos te tenés que postular como medio. O sea, no es que...
0: Bueno, pero...
1: Los especialistas van escuchando las radios de todo. No, vos no, te postulás y dentro de las postulaciones...
0: Si ves que se postuló Hernán Cattaneo...
1: No sé si se... O sea, Hernán Cattaneo no sé si se postuló. Claro. Ahí ya me parece que tiene que ver más
0: con... Se quiere cortar la bola, Hernán, que tiene que venir acá.
1: Capaz que está online. Bueno, vamos a ver cómo sale, porque es la primera vez.
0: Lo vamos a ver. ¿Querés que vaya a cubrir la alfombra roja?
1: Sí, vamos, con M90.
0: Vamos.
1: Dale.
0: Pero va.
1: ¡Ay, Pichi!
0: Vamos a cubrir la alfombra roja.
1: Súper bien el smoking.
0: Un smoking.
1: Y lo mandamos a Lale Badawi también, como periodista.
0: Lo hacemos pasar por el otro.
1: ¿Cómo se llamaba?
0: Por el Ariel...
1: Sancho Tadai.
0: Sensei.
1: Bueno, 9:50, nos vamos a la tanda. Cuando volvamos tenemos a nuestra Nutri hoy.
0: Joya.
1: Que está nominada para este día.
0: Todos nominados.
1: Anto de Santé va a estar con nosotros. Vamos a... Bueno, a mejorar nuestra calidad de vida. Aprender un poco más.
0: ¿Llegamos al verano?
1: Ella dijo que sí.
0: Bueno,
1: El otro día dijo, sí,
0: la quiero escuchar.
1: Llega. Tanda y ya venimos.
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0: 10 de la mañana, 7 minutos. Llegó el momento de charlar en uno de los segmentos que más nos gusta, porque aparte como que nos sacamos un montón de dudas relacionadas a la nutrición, al deporte y al bienestar, a la vida y a generar buenos hábitos.
1: Y derribamos mitos.
0: Y derribamos mitos también. Vamos a presentar a nuestra Nutri. Ella es licenciada en nutrición, Anto Di Gregorio, es antropometrista y SAC 2, está especializada en nutrición deportiva y nutrición funcional. Anto, bienvenida, ¿cómo estás?
2: Muchas gracias, bien. Full en esta época.
0: Hola, bueno, en esta época los gimnasios rebalsan.
2: Y las nutris también, ¿no dormimos?
0: Claro, como hagan magia, ¿qué se puede hacer? Pero bueno, estamos en un momento donde ya charlamos siempre de que queremos resultados ya, no bancamos los procesos y ahora empieza el calor, te tenés que poner un short, una bermuda, tenés que sacarte la remera si sos pibe y la bikini las mujeres, y estamos todos corriendo con el tiempo de llegar a un estado que nos haga sentir bien a nosotros, ¿no?
2: Tal
0: porque depende con eso, y que ya estamos con el verano y queremos 11 semanas para el verano.
2: Ay, parecemos crónicas.
1: Qué fuerte.
0: Como decíamos, jueves?
1: 11 jueves para Navidad.
0: Para Navidad.
2: Exacto.
0: ¿Llegamos al verano?
2: Sí, llegamos. Obviamente. ¿Qué pasa con esta época? Esto que vos comentás, ¿no? Que esta cuestión de los procesos es muy propia de la época. Estamos tan acostumbrados al escroleo. Vemos tantas cosas en redes de gente que la ves de un día de una manera y el otro día de otra. Que hay que ver de todo eso que es real. Pero llegar al verano es algo que nos han como impuesto. Primero que llegar, vamos a llegar, porque salvo que pase algo trágico, vivos vamos a estar. Y nuestro cuerpo acompaña.
1: Sí.
2: Ahora, el cómo. ¿Se puede generar algún cambio si yo vengo medio de estar abandonado con el cuerpo, de no entrenar? Y bueno, la respuesta obviamente es sí, ¿sí? Yo banco los procesos, ya lo hablamos un montón de veces. Siempre el cambio de hábito es lo que va a importar. Va a importar lo que yo hago en todo el año, lo que como, lo habitual. Ahora, si nosotros estamos empezando ahora con la excusa del verano, bueno, bienvenido sea, ¿sí? Bienvenido sea ese cambio de hábitos. ¿Qué se puede lograr? Porque también pasa eso, ¿no? Trabajar un poco con la expectativa. Primero, si vos venís con un sobrepeso que viene cargando muchos años, la realidad es que lo que construiste en un año, dos años, tres años, cinco, diez, no lo vas a desarmar en tres meses. Pero, ¿qué podemos lograr? Podemos lograr en estas 11 semanas, primero, armar una alimentación acorde a la cantidad de músculo que tenés, de acuerdo a tu requerimiento calórico, a tu actividad física. Y eso se va a ver físicamente. Primero lo vas a ver en cómo dormís, en cómo te sentís, en cómo te levantás, en el humor. O sea, uno come bien, no sé si te les pasa, pero
1: Yo como bien.
2: Y estoy espléndida. Después hice ahí algún desarreglo y ya estoy hasta chinchuda. Y después tenemos también el impacto que es el que todo el mundo quiere ver en la balanza. La balanza ya sabemos que no es un dato muy fidedigno. ¿Por qué? Porque mide un montón de cosas, como por ejemplo el líquido en las mujeres. Cuando estamos premenstruales, pesamos más indefectiblemente. Si yo empiezo a entrenar, gano masa muscular, el músculo pesa mucho más que la grasa. Entonces, a lo mejor, bajé la grasa, subí el músculo y la balanza sigue pesando lo mismo. ¿Cómo lo vamos a medir en casa? Con la ropa. La ropa es el mejor indicador. Entonces, En 11 semanas la balanza sí puede bajar. En 11 semanas me puedo ver mejor, pero sobre todo me puedo sentir mejor. ¿Cómo? Porque también aparece, viste, esta cosa de... Ahora estamos más tranquilos, pero en los 90 teníamos la dieta de la sopa, la escardalera de la luna.
1: Sí.
2: Ahora ocurre más como que empiezan a suprimir algunos alimentos. Sacamos los hidratos de carbono, o ahora hay una médica que dice que hay que tomar gelatina sin sabor, que te hace un balón gástrico en la panza. Le meto la gelatina sin sabor o me meto un montón de suplementos. Locuras. O sauna, también ahora que se está usando un montón.
0: ¿Qué pasa? Pero sauna, ¿qué haces? ¿Perdés líquido?
2: Perdés líquido, exactamente. Lo mismo que va a ocurrir cuando vos arrancás. ¿Qué es el déficit calórico? ¿Qué es lo que tenemos que hacer? Mira, yo claramente no soy de la vieja escuela, pero en esto le doy la mano a la vieja escuela, que es el déficit calórico como la herramienta para descenso de peso. ¿Qué quiere decir déficit calórico? Comer menos calorías de las que necesitamos. Y ahí, ojo con eso. Porque esas calorías no tienen que ser, bueno, como lechuga todo el día, total voy a bajar. Lo primero que, si hacemos un déficit calórico muy pronunciado, vamos a bajar muy rápido en la balanza y lo vamos a ver. Lo vamos a ver en el espejo. ¿Por qué? Porque vamos a bajar algo que se llama glucógeno. ¿Qué es el glucógeno? Es una molécula que se genera en el músculo que nos da energía. Es la energía que usamos para movernos. se baja ese depósito, quiere decir que yo no tengo más energía de reserva, empiezo a funcionar con lo que voy comiendo en el día a día, me veo más deshinchado porque cada molécula de glucógeno me arrastra líquido. Viste que dicen, ah, no, es agua. Bueno, sí, la realidad es que sí, es agua. Perdimos líquido. Entonces, ¿qué pasa cuando lo hago una, dos, tres semanas? Primero, que lo más probable es que no te aguante tres semanas lechuga. Quizá cuando uno era jovencita podía, a los 17, 18.
1: No, claro.
0: Sí, eran las dietas de antes. Sí. Las dietas de antes eran ensaladita. Viste que estaban las costumbres de... ¿Qué almorzaste?
2: ¿Una
0: ensaladita?
1: Una tortura.
0: Sí, sí. No, no, no, no, no había... Digamos,
2: exacto, porque aparte nos educaron a las mujeres para ocupar poco espacio, para estar chiquititas, y ahora ya sabemos que lo que necesitamos es músculo y fuerza. Entonces, ¿qué pasa con nuestro cuerpo adentro del cuerpo cuando yo reduzco un montón las calorías? Las hormonas empiezan a comportarse raro porque dicen, ay no, che, acá entro en modo reserva porque no sé qué está pasando. Hay un montón de hormonas, pero hay una que no la nombramos tanto, que se llama grelina. ¿La escucharon alguna vez?
0: No, sí. Yo no la escuché.
1: Sí.
2: Mira, cuando el hombre era un hombre de las cavernas, salía a cazar, cazaba mamut. Pasaban capaz que 24 horas sin conseguir uno. Cuando lograba atrapar un mamut, comían, pero el cuerpo decía, bueno, yo esto me lo guardo porque no sé cuándo vamos a volver a comer. De ahí se activaba esta hormona que hacía que todo lo que comían entre en modo reserva. ¿Sí? Por eso eran grandotes, los veíamos como gorditos con grasa a los hombres de las cavernas. De ahí, un doctor muy conocido se agarró de esto y dijo, no, hay que comer cada 3 horas para activar el metabolismo, que también es falso. ¿Sí? Ahora, ¿qué pasa con esto? Si nosotros no comemos de manera regular, estable, y los nutrientes que necesitamos, se activa esta hormona, sube el cortisol, que es tan conocida como la hormona del estrés. Los receptores de leptina, que es la hormona de la saciedad, también se ven afectados. ¿Y qué ocurre? El cuerpo entra en modo reserva, dice, yo acá no largo nada. Entonces voy a decir, no, pero ¿cómo puede ser? Si yo estoy comiendo poco, estoy tomando agua, estoy entrenando y no se mueve la balanza. Bueno, también es por eso. Entonces hay que buscar el truquito de que el déficit calórico sea como lo necesita cada uno, moderado. ¿Cuánto? Que es la pregunta que me van a hacer seguro. ¿Cuánto se puede bajar con un déficit moderado? No más de medio kilo, 600 gramos, según cuánto vos peses, 700 gramos. Que vos, me pasa un montón con pacientes que te dicen, ay, pero bajé nomás medio kilo.
0: Medio kilo nada más.
2: Pensalo que si en grasa, me gusta pensarlo en paquete de manteca, que
1: claro,
2: es como si cura
1: es un
2: grasa.
1: Montón.
2: Claro,
1: sí.
2: Es
1: sí,
2: el
1: sí.
2: Paquete gigante de manteca o tres de los medianos o cinco de los chiquititos. Es un montón. Y de acá a 11 semanas, si multiplicamos, es un número. El problema es que la gente espera que aparezca Susana Jiménez diciéndonos, ¡qué flaqueta!
1: Claro, sí.
0: ¿Eso en cuánto tiempo sería normal?
2: Lo que pasa es que, por ejemplo, 5 o 6 kilos no te cambia el talle de gym.
1: No te cambia.
2: No te cambia el talle de gym. Te vas a ver el gym quizás con una pincita, con un cinturón, la piloteás, pero vos te vas a ver la cara por sobre todas las cosas, según.
1: Sí, se te nota, 5 kilos menos se nota.
0: Sí, para cuerpos que están en peso adecuado, 5 kilos
2: sí, es un montón.
0: Un montón.
2: Ahora, el que tiene mucho sobrepeso tiene algo a favor, que eso está buenísimo. ¿Qué tiene a favor? Que el principiante, por decirlo de alguna manera, que arranca a entrenar y arranca a comer bien, tiene más posibilidades de generar recomposición corporal. ¿Qué es recomposición corporal? Hacer estos dos manejes a la vez. Es decir, subir el músculo y bajar la grasa. Si yo bajo de peso con este déficit furioso que decíamos y me llevo músculo, ahí soné. El músculo es un órgano vital para nosotros. Porque, ¿qué pasa? Es como una fábrica. Consume. Consume recursos metabólicos. Es decir, caloría, no lo quiero decir así porque... Pero bueno, la realidad es que cuanto más músculo tenés, tu cuerpo más quema. Entonces podés ser... ¿Vieron esa gente? Los fisicoculturistas comen arroz y pollo todo el día.
0: Sí, sí, kilos.
2: Quisiera comer así. Bueno, por eso, porque tienen una masa muscular que necesita ese nivel de calorías para sobrevivir. Entonces, contar calorías no es una opción. Eso
0: no
2: ya,
0: va más eso.
2: No va más. Porque hay tantos factores. Pero sí una alimentación balanceada, acorde, no hacer locura de me clavo diurético, me clavo laxante, porque van a perder glucógeno, no van a rendir en el gimnasio y no van a ganar masa muscular. Entonces,
0: bien. Llegamos al verano, pero llegamos de manera saludable. Y también cuando se termina el verano, en marzo, tratemos de sostener los hábitos.
2: Porque si no, de la deuda después se paga. O sea, si uno quiere ponerse las pilas ahora para llegar al 25 de diciembre, el vestido rojo, el primero el vestido blanco, la camisa blanca al hombre que le cierre bien, lo va a lograr, pero sostenerlo le va a ganar, le va a dar longevidad, le va a dar calidad de vida, le va a dar bienestar. Entonces, a ver, seamos sinceros, yo esto lo veo todos los días en el consultorio, la gente quiere resultados estéticos. Y no me parece mal que alguien como nutricionista esté para acompañar eso, porque también es importante, sí. No es menor. Pero esos cambios se ven reflejados en la salud, que es súper importante. Y la salud no es solo la salud metabólica, cómo está mi corazón, cómo está mi presión, sino cómo me siento todos los días. Esto que decíamos de no estar cansado, de poder... Cuando yo tengo masa muscular, me levanto, me paro. El cuerpo me llega hasta el final del día mucho mejor que el que no la tiene. El que no la tiene le duele vivir. Entonces, es importante eso. Y en marzo, después, también pasa esto. Hay... cuando hace frío, vieron que dicen, no, pues hace frío, quiero algo calentito. También tenemos esa necesidad de comer más, pero nuestro requerimiento calórico un poquito sube, podemos comer un poco más. Y también hay un montón de formas de encontrar comidas más copiosas que me permitan sostener determinada alimentación. Y ojo con el déficit. El déficit no se puede sostener más de 12 semanas, porque también, por más que sea regular, también pasa esto de que el cuerpo entra en modo ahorro. Entonces, el déficit hay que estar jugando todo el tiempo, sobre todo con el sistema nervioso, ¿no? Como tenerlo tranquilito. A veces hay un montón de estrategias. Los culturistas usan mucho lo que llaman cheat meal, es decir, comen súper y después se come una comida muy copiosa, como una hamburguesa con papas fritas, por ejemplo, para que destrabar esto. No es válido para todos los casos, por supuesto, ¿no? Pero las dietas muy restrictivas generan... Vieron que se habla del rebote. El rebote en realidad ocurre cuando yo no me puedo controlar más. Si yo como la cantidad de calorías que necesito, voy a tener el peso que necesito. Si como menos, voy a comer menos. Hablando de una persona sana, ¿sí? Después tenemos todas las cuestiones hormonales que pueden pasar por el medio. Una cosa que preguntan un montón son cuántas calorías.
0: Claro, ¿cuál es el consumo? Y también identificarlos con platos de comida. O decís, bueno, no sé, ¿cuántas calorías diarias uno debe consumir?
2: Y según, entre 2.000 es como más o menos la base. Bien. Pero en mujeres es un poco menos. Y va a depender también de la actividad física que vos hagas y de la cantidad de masa muscular que tengas. Pero podemos hacer un déficit calórico de 300 calorías. Es decir, comer 300 calorías menos, que eso ya va a impactar. Y para que hacer una idea, es un fantoche, 300 calorías menos.
1: Ah, ok.
0: Claro, no es tanto lo que tenés que restringir.
2: Claro. No, igual vos comás balanceado, claro, porque total. Si vos estás comiendo 3.000, 4.000, 5.000, son 300 abajo de lo que se llama el requerimiento, que se condiciona por un montón de cosas. Pero principalmente es el metabolismo basal, que son cuántas calorías necesito yo para vivir en estado de reposo. Ahora, la ciencia tiene medido en calorías cuántas calorías equivalen a un kilo de grasa. Que ojo con esto. Un kilo de grasa no es un kilo de balanza, ¿sí? Por esto que les decía, si yo subí músculo no se va a ver. Es sacarme de mis arterias, sacarme de mi hígado, sacarme de mi sangre grasa circulando por mi cuerpo. Esos son 7.000 calorías. Entonces, si yo hago un déficit de... le voy a decir el número redondo para hacer más fácil la cuenta, ¿no? Pero durante 10 días de 700 calorías por día, pasado los 10 días voy a ver... bajado un kilo de grasa, ¿sí? No como Santi Maratea.
0: ¿Qué es lo que tenemos que bajar? Grasa.
1: Claro.
2: Sí, y subir músculo y cuidarlo, músculo. Por favor. Claro. No pierdan músculo. Bien. Que es lo que le pasó a Santi Maratea. No sé si lo escucharon.
0: ¿Cómo eso? Es lo de Santi, Anto?
2: Santi dijo que subió 7 kilos de músculo en un mes. Pero... porque él viene haciendo un proceso de descenso de grasa, supuestamente, y ahí como que lo acusaban de que estaba usando alguna ayuda farmacológica. Y dijo que su nutricionista lo midió, no se sabe cómo, y que supuestamente había perdido 7 kilos de grasa. Había ganado, perdón, 7 kilos de músculo. Esto es imposible, chicos. Es imposible en un mes ganar. El músculo se construye lento y bajo un montón de condiciones. Las condiciones son primero el estímulo de fuerza, hay que estimular el músculo y hay que entrenarlo pesadito. Y después la cantidad de proteína que yo como, que tiene que ser bastante para generar músculo. Antes se creía que no se podía generar músculo y bajar grasa al mismo tiempo. Vieron que antes se hacía como el tiempo de construir músculo y después
0: bajaba la grasa.
2: Claro. Uh-huh. Ahora la ciencia comprobó que bajo algunas condiciones se pueden hacer las dos cosas. pero no ganar 7 kilos de músculo. Medio
0: 7 kilos, porque viste
2: no,
0: que...
1: mucho aparte.
0: No, bueno,
1: mucho.
0: Yo ya soy una señora mayor de 40 y es más difícil hacer mucho músculo, pero cuando me voy midiendo, en tres meses, cuatro meses, creo que aumenté un punto de músculo.
2: Claro.
0: ¿Ese punto de músculo a qué equivale? ¿A
2: no,
0: gramito?
2: No sé qué fórmula están usando, pero si te hicieron una antropometría, lo lógico que vos haciendo las cosas viendo, comiendo 2 gramos de proteína, descansando, porque a la noche liberamos la hormona de crecimiento, que era la que le faltaba a Messi, que es la que nos hace crecer el músculo, y haciendo las cosas más o menos bien, medio kilo, un kilo, como un montón por mes. Es bastante menos. ¿Hay casos bien. Que más? Sí. ¿Y qué casos son estos? Los que venían comiendo muy mal, suben claro. proteína y empiezan a entrenar y explotan los primeros 2-3 meses. Así que a los que durmieron todo el año, claro. aprovechen que tienen changüí.
0: ¿Cómo se llamaba este personaje que estuvo, creo que en Gran Hermano de acá de Rosario?
2: Ay, sí.
0: Bueno, ese pibe... Vos lo veías, Holman.
1: No, Holder.
0: Holder, ahí está. Sí. Holder. Vos lo veías a Holder y era un ropero.
2: Sí.
0: Una cosa muy, muy, muy grande, mucho sí. volumen. Ahora debe haber hecho esto de definir y como que se achicó.
2: Y está todo marcado.
0: Y está todo marcado.
2: Sí, pero a mí me da la sensación, no sé, pero capaz que a veces cuando tienen esos cuerpos con tanta masa muscular hay alguna ayuda
1: claro.
2: Farmacológica muchas veces.
0: Bien.
2: Eso se detecta. Muy fácil, con la forma de la mandíbula, que eso se ve afectado, sobre todo en mujeres.
1: Ay, ese chabón tenía la mandíbula remarcada.
0: Claro, como la de Billy Lomito. No, ¿cómo era?
1: No me acuerdo.
0: La mandíbula, que ahora se usa, hay hombres que se operan, no
2: sí,
0: se operó.
2: Sí, no, se ponen hialurónico
1: hay
2: eso.
1: Hay inyecciones que te la dejan bien
0: claro,
1: marcada.
0: Claro, sí. Es bien machote, güey.
2: Pero bueno, la ayuda farmacológica hace que todo sea mucho más
1: sí,
2: rápido.
1: Mucho más rápido.
2: Se inyectan testosterona.
1: Claro.
2: El tema de la testosterona es un tema, porque cuando nosotros, cuando el culturista se inyecta testosterona, deja de producir la propia. Entonces, cuando deja, son 3 meses hasta que vuelve a producir su propia testosterona. Ahora, igual hay algunas hormonas bioidénticas que no hacen esto, pero vieja escuela era duro. Pero bueno, no sé, capaz que el chico hizo las cosas muy bien y no lo sé.
1: Claro, sí, no.
0: No, es lo que
2: vemos. En mujeres se nota la voz así como más masculina.
0: Más gruesa, claro. Sí. Te engrosa las cuerdas.
2: Y ojo con eso porque después lo vemos en las redes. Que hay algunas que te dicen, ay, si no, todo natural.
0: ¿Viste?
1: Sí. Salta,
0: señora,
1: salta
0: ¿qué le pasó? Hay un audio. Este audio viene acompañado, Sofi, de un vaso de birra.
3: Hola, radio, me reporto, Sofi Lagarta. Fuimos el viernes con la banda, muy lindo, la verdad. Muchas gracias. La pasamos súper.
0: Esta doña
3: bueno,
0: sigue
3: no
0: en otro programa.
3: Fuimos a saludar porque no los vimos.
0: Ah, gracias, es por otra cosa.
2: Bueno, buenísimo.
0: Pero bueno, ¿cómo...?
2: Llegamos al verano.
0: Eso es lo importante. En resumen, llegan al verano, traten
2: arranque.
0: De sostener los hábitos, siempre con un acompañamiento de
2: obvio.
0: Una nutricionista.
2: Sobre todo que les midan la masa muscular. Eso es fundamental. No se obsesionen
1: bien.
2: Con la balanza.
1: Claro.
2: ¿Sí? Busquen verse bien y busquen tener músculo que lo que les va a dar es longevidad y bienestar en el día a día.
0: Muy
2: aparte,
0: bien.
2: El que arranca llega a diciembre, independientemente del resultado que nos dé la balanza, sintiéndose mejor. Y no nos olvidemos que la nutrición también está atravesada por las cuestiones emocionales. Cuando uno logra algo que se propone, ahí se genera esa hormona que se llama serotonina, que es diferente a la dopamina, que es el placer de haber logrado algo y eso no te lo quita nadie.
0: Ay, hermoso, Anto. Ayer veía una frase en el gimnasio al que voy que decía, no sos lo que lográs, sino lo que superás. Y en
2: tal
0: esto,
2: cual.
0: Uno se pone a pensar muchas veces, porque de verdad que no tenés ganas, no tenés,
2: sí.
0: sentís que no tenés más fuerza.
2: Obvio.
0: Y cuando superás algo que sentías
2: sí,
0: que...
2: Sí, cuando subiste los pesos, es hermoso.
0: Y ahí decís, bueno, esto es lo que te da la
2: tal
0: energía
2: cual.
0: Para seguir.
2: El mío tiene una foto de Schwarzenegger y dice,
1: no.
2: Shut up and squat, que quiere decir, callate y haces sentadilla.
1: Claro.
2: Me voy a pasar al tuyo.
0: Sí. Bueno, ese es más amigable.
2: Sí,
0: ¿no?
2: sí.
0: Sin tanto esfuerzo, pero está. Bueno, Anto, muchísimas gracias.
2: Gracias.
0: Anto de Santé, así la encuentran en Instagram. Me gustaría que armemos platos.
2: Hermoso.
0: Que armemos platos.
1: Me gusta.
0: Porque a veces uno dice, bueno, 2.000 calorías, entre más o menos,
2: sí,
0: un
2: obvio,
0: promedio,
2: obvio,
0: ¿no?
2: Obvio, balanceado o un general.
0: Exactamente.
2: Dale.
0: Vamos a armar platos para que la gente tenga idea de qué comer, que a veces no hace falta ser tan rebuscado, sino con alimentos simples podemos armar una alimentación que esté buena. y que esté acorde también a, al objetivo que tiene uno, ¿no?
2: Hacemos eso.
0: Dale, para la próxima. Anto Di Gregorio, ella es licenciada en nutrición, antropometrista. Cuando lo
2: vas
0: digo,
2: a llegar al final diciendo.
0: Lo voy a decir bien. Especialista en nutrición deportiva y nutrición funcional. La encuentran en Instagram, Anto de Santé. Ella es Anto Di Gregorio y viene a modo mañana a charlar sobre nutrición con nosotros. Gracias.
2: Adiós.
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0: 7.7 la temperatura ahora.
1: Bueno, va queriendo.
0: Parcialmente nublado, o sea, que a veces hay sol y a veces no.
1: Y viste que aparte sale como con fuerza, que uno dice, bueno, se queda y más no.
0: Y no.
1: Se va.
0: Y te digo que está muy baja la humedad, ¿eh? 63%.
1: Yo debería lavar ropa,
0: Sí, Pichi.
1: Sí.
0: ¿A dónde la pones vos? ¿En el balcón?
1: En el balcón. Trato de...
0: Sí, lava.
1: Pongo lavarropa cuando me voy de casa, así cuando vengo, que es un buen horario en donde me da el sol en el balcón, la tiendo y me queda tendida. Y a la tarde ya se me seca enseguida.
0: Hace un lavado rápido.
1: Siempre y cuando no haya humedad. Hago un lavado rápido, sí.
0: Hace lavado rápido, pero porque te digo que mañana a la madrugada y todo el día de mañana lluvias y tormentas.
1: No, tengo que lavarme ropa para el fin de semana, que tengo que ir a Camelfat el viernes.
0: Bien.
1: El jueves quiero ir a... algún lado, no
0: sé. ¿A dónde vas?
1: Bewer, y porque está residente de Guille de Caminos, así que tengo ganas de ir. Así que necesito ropa para todo el fin de semana.
0: Muy bien, la veo hoy. Yo te voy a pasar...
1: A ver, ¿qué me vas a pasar?
0: Algunas actividades de este mes de octubre.
1: Ah, por favor.
0: Para hacer algunos planes, para que tengan info. Algunas que ya pasaron, como por ejemplo lo de la comarca, que fue el domingo pasado en Villa Hortensia. Tremenda la cantidad de gente que hubo. Tuve ese dato. Después, está Marta Minujín en el Castañino. Que es la escultura de los deseos, que es hasta el 12 de octubre. Si no fuiste, te la vas a perder, ¿eh? Bueno, la comarca que ya pasó. Tenemos Feria del Libro del 8 al 18 de octubre. Feria del Libro, con editoriales, autores, charlas y actividades también. Hay un espacio para las infancias. Esa también es una propuesta para este mes de octubre.

0: octubre.
1: Quiero ir. Vos sabés que ahí, al igual que en el FanFest, la entrada es libre y gratuita, pero tenés que sacar el QR para entrar a la Feria del Libro. Sí. Así que entras ahí a rosario.gov, pones Feria del Libro y te lo puedes sacar.
0: Muy bien, es sencillo. Después, Mercado de las Artes, el 11 de octubre en la ex aduana. Ahí va a haber payasadas de 9 a 12 de octubre en el EMAU. Esa es otra de las propuestas. Y encuentro de bandas en el Monumento a la Bandera es el 17 de octubre,
1: me
0: sábado
1: encanta.
0: 17 de octubre. Octubre.
1: El Día de la Lealtad.
0: Ese mismo día. Noche de los Museos Abiertos y Semana del Arte.
1: Eso me encanta.
0: 30 de octubre.
1: Me gusta. ¿Está?
0: Vayan chequeando porque hay un montón de cosas para hacer, pero lo más importante es esto que les dije, relacionado a eventos culturales que propone la Municipalidad de Rosario, ¿no?
1: Bárbaro. Y te agrego uno más, que llega este fin de semana. ¿Lo de la Noche de las Peatonales lo dijiste?
0: No.
1: El Noche de las Peatonales, 17 de octubre, está
0: también.
1: Bueno, porque es un día antes del Día de la Madre. Entonces va a haber muchas promociones y cosas para poder comprar regalitos.
0: Bien, compre para las madres.
1: Es la primera edición de este año y es la número 15. Y del 7, o sea, mañana al 9 de octubre, se celebra el primer Congreso Internacional de Cannabis en Rosario. Y es el cuarto Congreso Argentino de Cannabis y Salud. Pero es el primero a nivel internacional que se celebra en Rosario.
0: Bien.
1: Sí, esto está bueno. Está la Universidad Nacional de Rosario atrás de esto. Está AUPAC, que es la Asociación de Usuarios y Profesionales para el Abordaje de Cannabis y otras drogas. Y bueno, está buenísimo porque es un congreso en donde vienen gente de otros países. El otro día tuvimos la visita de un abogado que está también con este tema, que nos contaba que hay países que lo tienen incluido en su PBI. Al cannabis ya forma parte de su economía potente, como ser
0: Holanda,
1: Uruguay, Holanda, Brasil incluso. Así que bueno, va a haber disertantes de todas partes del mundo para bueno, este primer congreso internacional que se celebra acá a partir de mañana en Rosario.
0: Bien, ¿en qué lugar de
1: mira,
0: el galpón? ¿Alguno de los galpones?
1: No, pero lo tengo acá.
0: Porque debe ser grande.
1: Se hace como en diferentes sedes, en diferentes lugares.
0: Bien.
1: Entonces, tenés en la universidad de en la UNR y también en otros salones. Después te voy a pasar bien la información.
0: Dale.
1: De hecho, quiero ver si puede venir alguien antes del viernes, pero bueno, está medio complicado.
0: Va.
1: Vamos.
0: Listo,
1: a ver.
0: Esto es interesante. También por otro lado, Danzar por la Paz llega a Rosario un homenaje a Mercedes Sosa. Esto es en el Teatro Astengo. Va a reunir artistas de distintas compañías del país. Lo recaudado va a ser destinado a los programas de UNICEF para niños y adolescentes. Esto es el miércoles 7 de octubre, mañana. 20:30 horas en el Astengo. Va a ser escenario de la edición número 22 de Danzar por la Paz, que es una gala solidaria a beneficio de UNICEF. Con, bueno, este año tiene como eje la obra de Mercedes Sosa y es una propuesta que va a reunir bailarines, compañías y músicos de distintas partes. Va a haber bailarines del Teatro Colón, va a estar, por ejemplo, ahora se me fue el nombre. Va a estar Victoria Bircher.
1: Sí.
0: Y Franco Luciani, que van a estar a cargo de la apertura. Franco Luciani toca la armónica, una locura. De hecho, tuvo la oportunidad de tocar con Mercedes Sosa, Franco.
1: ¡Qué groso!
0: Bueno, van a estar a cargo de la apertura. Después va a haber representantes de distintas compañías y ballet del país, entre ellos el Ballet Argentino de La Plata, Ballet Oficial de Córdoba, el Ballet Porteño. También va a participar
1: muchos
0: agrupaciones
1: ballets
0: de Santa Fe y Rosario, como Compañía Vendaval, COI Ballet y también La Viaba. 15.000 pesos la entrada. Es
1: okay.
0: Muy bueno esto, ¿eh?
1: Está bárbaro, sí.
0: Muy buena esta propuesta. 15.000 pesos a través de Ticketek y estás colaborando con UNICEF, ¿no? Y te ves un pedazo de espectáculo con artistas que se reúnen para homenajear o para mostrar un poco la obra de Mercedes Sosa. Eso está bueno.
1: Me
0: también
1: encanta.
0: Para.
1: Planazo.
0: Para tener. Todo
1: buenísimo.
0: Esto mañana. Bien.
1: Ahí vi lo del congreso este de cannabis, viste que te decía, en la UNR, es en las instalaciones de la Siberia, en las diferentes aulas de la Siberia.
0: Bien, o sea que el
1: para
0: punto es
1: la
0: universidad, y ahí va a haber diferentes salones que seguramente van a estar señalizados y te van a indicar.
1: Exactamente.
0: Ahí.
1: Exactamente.
0: Muy bien. Bueno, vas a la última tanda.
1: Anda a la tanda y tomate un mate.
0: Sí. Ah, qué rico. A esta hora es como...
1: yo sé que te falta un huevo revuelto.
0: Es como el trago de agua a las 5 de la mañana, fresco.
1: O el trago de birra.
0: O el trago de birra fresco.
1: Venís con mucha agua y de repente tomás un trago de birra que te vuelve a la vida.
0: Qué rico eso. Última tanda y ya venimos.
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0: estamos para cerrar, ¿eh?
1: Ok, cerra nomás.
0: Nos vamos con Sol. ¿Qué te parece?
1: ¿Quién es
0: Vos
1: Sol?
0: Que llegaste acá, el Rey Sol. Luis Miguel.
1: Pensé que venía una Sol. Bueno, nos vamos.
0: Chao.
1: Nos vamos con sol, nublado, pero ha pasado el martes.
0: Chao, martes.
1: Por lo menos para modo mañana.
0: Sí. Después te queda toda la tarde por delante, ¿no?
1: Todavía falta llegar a mi casa y no dejarme vencer para ir al gimnasio.
0: Bien, vamos, Pichi.
1: Porque esa es una guerra que estoy teniendo todos los días, pero la estoy ganando.
0: No eres lo que logras, eres lo que superas.
1: Por ahora la estoy ganando.
0: Vamos, Pichito, quiero foto.
1: Bueno, dale.
0: Quiero foto de. Me van. De las pesitas.
1: De las pesitas. Sí, viste, yo no soy el de la foto del gimnasio.
0: No.
1: No puedo. Bueno, vos tampoco.
0: Yo tampoco.
1: Lo hemos intentado y no podemos.
0: No.
1: Entonces,
0: no.
1: Si yo te subo una foto para agradecer al gran Alem. Subo una foto del lugarazo.
0: Claro.
1: Por ahí le pega, a la hora que voy yo le pega un solazo bárbaro, entonces te subo ahí. Pero yo, frente al espejo.
0: No.
1: Olvida.
0: Y yo veo a la gente que posa en el espejo muy bien,
1: sí,
0: y es muy fotogénica,
1: también.
0: Pero.
1: Yo también.
0: Pero tenés que saber hacerlo.
1: Tenés
0: no
1: saber.
0: Es todo el mundo, chicos.
1: Sí, es verdad.
0: Y es práctica, aparte, algo que tampoco tenemos.
1: Es verdad.
0: No le invertimos tiempo
1: no,
0: a.
1: Para nada.
0: Bueno, las chicas sacan mal las nalgas.
1: Claro.
0: La flor, le digo yo.
1: La flor.
0: Y ahí, nada, mostrar el trabajo, ¿no?
1: El muchacho, hombro y teta.
0: Claro, claro, pecho ahí,
1: sí.
0: Fuerte.
1: Sí.
0: Bueno, quiero la foto de Huguito entrenando.
1: Huguito todos los días sube fotos.
0: Ah, ¿en serio?
1: Sí. ¿No lo
0: ¿Por
1: ves?
0: ¿Por qué no la veo?
1: Bueno,
0: ahora lo voy a
1: no
0: ver.
1: No la sube mejor, amigo. Fíjate.
0: Ahora lo voy a chusmear. Bueno, nos vamos. Mañana volvemos a las 8 de la mañana.
1: Ok.
0: Se quedan con Loma de Burro, después 12.0 y la programación de M90 en la dirección general Dino Mac. Mi nombre es Caro Riganti, acá está Emma Bernal, el Pichi, que vuelve.
1: Acá estamos, sí, en un ratito, a las 12 del mediodía vuelve, si no, mañana nos volvemos a reencontrar en modo mañana.
0: Que tengan excelente martes, abrazo grande, chao.

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0: Buenas a todos, arranca Loma de Burro en este martes. Sí, martes, qué lindo, martes. Yo pensé que ya estaba un poco más centrado la semana, pero no, es martes.
1: Fue largo el lunes de ayer, sí. ¿No? Perdón, me metí.
0: Sí, sí, buen día Vito C. Dominio.
2: Muy buen día, ¿cómo va? ¿Cómo están? Martes, sí, por supuesto, 6 de octubre, y acá estamos como todos los días acompañando en un día gris, en un día triste para todos los argentinos, o sea, a su vez tenemos que tratar de buscarle la vuelta. La verdad que la despedida hoy es el gran día.
0: Sí, sí.
2: Y felices de por tantas alegrías, pero a su vez también creo que es emotivo.
0: Sí, buen día, Manu, ¿cómo estás?
1: Buenos días, ¿cómo va?
0: Sí, encima hoy es día gris, chicos. Pero
1: sí,
0: igual
1: está medio grisáceo.
0: Bueno que sea gris, así que no de tanto sol fuerte. ¿No?
1: Igual cuando estás así, también te reflejo un poco en
0: mucha resolana y
2: nunca,
0: eso
2: mismo. Nunca pensé que iba a estar sensible o movilizado por la despedida de un futbolista.
0: ¿No?
2: No, nunca.
0: Bueno, hoy para yo creo que debe saber todo el mundo igual, pero no importa, hay que mencionarlo, es la despedida, el último partido de Messi en la cancha,
2: Andrés,
0: en el Monumental, claro.
2: Claro,
0: en un amistoso.
2: Sí. Sí, ya se jugó un partido el pasado sábado, tengo amigos que fueron, y hoy es la gran despedida en la cual él es partícipe.
0: Sí.
2: Argentina-Benin.
0: Sí.
2: Exactamente,
1: sí,
2: en River, en el estadio de
0: el
2: River,
0: Monumental.
2: Porque es el estadio más imponente y el que tiene más capacidades y está más acorde a tremendo despliegue show, ¿verdad?
0: Sí.
2: Se calcula más o menos unas 100.000 personas.
0: Oh.
2: Y mucho movimiento por todo el barrio.
0: Sí, sí.
2: Porque también ahí va a estar el FanFest. Hay unas cuadrillas ahí, en el
0: sí,
2: cerca.
0: En la cercanía.
2: En la cercanía está todo vendido, todo cubierto. Show indistintos. Va a haber shows. Desde tengo acá un poco todo.
0: ¿Tenés
2: pero,
0: el line-up?
1: Ay, a ver.
2: No, tengo. Sí, sé porque lo vi, lo escuché, le puse atención. Pero no lo tengo acá anotado.
0: A ver qué
2: lo
0: busco.
2: Que sí, igual sé. Tengo el inicio del evento. Se va a realizar a partir de las 17:30 horas.
0: Sí.
2: Con un show en vivo de DJs y musicales. Van a estar Amar Azul.
1: Mira,
2: todo es una fiesta.
1: Amar Azul.
2: Es una fiesta de ellos. O sea, dijo, ¿qué nos encanta? Y de lo nuevo me gusta esto. Y de lo de aquello.
0: Sí,
2: y dale. Sé que cierra la Sole.
0: Sí, es verdad.
2: Es la última. Después el primero, segundo, tercero, lo desconozco. Sé que en el FanFest está.
0: El segundo, tercero lo desconozco.
2: No, sé lo que desconozco.
0: Ah, no, acá yo te lo tengo, si
2: no
0: querés.
2: No, pero no es eso.
0: ¿Qué?
2: Lo que desconozco son los tiempos.
1: Claro, a la hora que van a tocar, dice.
0: Ah,
1: claro,
0: yo los tengo acá,
2: okay.
0: Sí.
2: Y sé cuáles, y sé también cuáles son los que van a tocar de un lado y del otro.
0: Mirá.
2: Es indistinto y a su vez pasan a la vez lo del FanFest con el Monumental.
0: Mirá, acá tengo cómo va a ser. Van a ser shows más o menos de 10 minutos cada uno.
1: Ah, re
0: cada
1: cortos.
0: Sí, tenés desde las 17:30, como decías vos, Ugi, tenés arrancado un poco de ruido y banda en vivo.
2: Sí, un poco
1: sí.
2: de ruido que Messi lo recibió el Miami,
0: claro.
2: Y le gusta mucho.
0: Sí, 17:40 tenés Sebastián Mendoza, 17:50 Román el original, 18 horas Amar Azul, 18:10 Santi Cairo, después tenés a las 18:20 Qué Locura, 18:40 Un Poco de Ruido.
2: Es nuestro.
0: 19 horas Damas Gratis.
2: Super Bowl.
0: Sí, es verdad, es nuestro Super Bowl esto.
1: Ah, sí, total. Sí, me encanta que esté Román el original.
0: Sí, super cool. Sí, sí. Bueno, mirá, acá tenés. A las 19 horas, Damas Gratis. Puede ser el show más largo este.
2: Okay.
0: Porque a las 20 horas canta el himno Fabio Santana. Y ahí se arranca el partido.
2: ¿Quién es Fabio Santana?
0: Googleando.
1: Perdón, yo no quería decir. Pensé que ustedes sí sabían. Ya voy.
0: Y tenemos en el entretiempo Gaspar Venegas. Y en el cierre tenemos drones y fuegos artificiales, que sería a las 10 de la noche. 22:10 a la Sole. 22:15 Ulises Bueno y 22:30 show sorpresa.
2: Sí, el show sorpresa hoy pensaba, ¿no será Tini?
1: No creo.
0: Mentira.
1: ¿Dónde está la Teyla M? ¿O se cansó hasta la selección de sus propios temas?
2: La Teyla M toca en el FanFest junto a Capanga.
1: Fabio Santana es un excombatiente de Malvinas.
0: Ah, mira qué bien.
2: Chicos,
1: se ve que canta también, pero
0: claro.
1: Va más por ese peso.
2: Okay. Chicos, la transmisión se va a realizar en Teis Sport. Eso sí. siempre. Sí. Yo no dejo de buscar siempre dónde va a estar. No. Porque me parece, después está. Che, ¿en qué lo pasará? Y estás dando vuelta. Teisa Sport, Telefe y la TV Pública.
0: Ajá, bien. Ajá. Por todos lados. Para que no se lo pierda nadie.
2: Bueno, otra cosita que a mí me llamó la atención, que fue lo que me emocionó. Antonella, su mujer, publicó en su Instagram una foto de lo que es los botines, de lo que es la camiseta que se va a usar hoy.
0: La camiseta especial.
2: Quise buscar un poquito de detalle para la camiseta. Lo que no sé es el precio de la camiseta. Hasta pensé en ir a comprármela y después dije, no, uso la que tengo.
1: ¿Qué tiene de distinto?
2: Tiene dorado.
1: Ah, tiene mucho qué celeste. Lindo.
2: No, está buena. La vi con amor.
0: No, chicos, es bella.
2: Y los botines parecen tipo tipo que tiene alas a los costados. No,
0: es bellísima. La...
1: Todo blanco y celeste.
2: Diseño frontal.
0: Camiseta hermosa.
2: El celeste predomina en la camiseta con una única franja vertical en el centro blanca. Uh-huh. Espalda especial presentando la ilustración de un gran sol de mayo. Recubriendo la espalda.
1: Me
2: detalles
1: gusta.
2: Dorados. El icono número 10 y el Messi están estampados en dorado brillante, haciendo juego con las insignias de campeón y el escudo nacional. Símbolos históricos en la parte inferior incluye la inscripción conmemorativa: último partido, última camiseta para toda la vida.
1: Mira, vos consultabas cuánto salía, está a partir de 190.
2: Ok, está más barata que las del Mundial.
1: Sí, igual, o sea, yo estoy acá mirando la página de Adidas y tenés una a 190, pero tenés otra a 260.
2: ¿Cuál es la diferencia?
1: Qué buena pregunta. Debe ser esto que hablábamos la otra vez, jugador versus...
2: Claro, porque las del Mundial era 230 o 220, no me acuerdo. La camiseta, la cualquiera de las camisetas, base, y luego la de Messi, 250.
1: Claro, igual qué lío, porque ya te la compras hoy, pero no, o sea, no te va a llegar para ver el partido. Te va a quedar para después.
2: Pero si te la vas a comprar a Adidas.
1: Ah, si vas a la tienda oficial de Adidas, sí. Yo estoy chusmeando acá en el web.
2: No sé si quedarán, pero claro. Hay montones de locales.
1: Hay varias opciones dentro, ¿eh? Tenés, claro, infantil tenés a 150 y después hay otra de 149. Que me parece que no tiene los detalles dorados, básicamente.
2: No,
1: es como más simple, ¿ves?
2: Yo la quiero pantalla.
1: No tiene el Messi atrás, sí tiene el sol de mayo.
2: No, no me gusta.
1: Pero bueno, es una más low cost para
2: está bueno, igual que van de todos los precios.
1: Sí.
2: Pasó eso también en el Mundial. Así que bueno, hoy es la gran despedida. Creo que separa el país realmente. Vamos a estar todos muy compenetrados y metidos. Nosotros organizamos, viste que el folclore es tipo un folclore mundial, mundialista. Así que vamos a hacer un asado y con todo lo que conlleva.
0: Reunión.
2: Sí, separa a las 6:30, separa el país.
0: Bien.
2: Para mí separa.
0: Y sí, probablemente.
2: O sea, mi grupo y yo separa.
0: Y sí, es lindo ver, pero se juntan desde el 17:30.
2: Yo uh-huh. tengo un evento, pero más o menos a esa hora. La idea es comer antes que arranque el partido.
0: Siempre. Yo hoy pensaba, arranca de nuevo, desde el desconocimiento total del fútbol también, porque no tengo ni idea, pero.
2: Aunque
0: pero
2: este partido lo va a hacer nervioso.
0: No, es un amistoso, pero arranca una nueva era.
2: No podías comer mirando el partido porque te quedas atragantado con él.
0: Arranca una nueva era otra vez sin una figura que sea la más brillante.
2: Lamentablemente pasó siempre.
0: Claro, pensaba, Maradona, después me contaban que pasaron varios años
1: hasta el 2003.
0: Hasta que aparece Messi y ahora va a volver a pasar eso.
2: Y ahora están todos los ojos puestos en Nico Paz.
0: ¿Sí?
2: Y sí, no. Habla español, imagínate.
0: Bueno, eso.
2: Tomar por culo.
0: Arranca una nueva era. Y a todo esto hoy es la despedida también, que obvio, pobre, no tiene trascendencia al lado de tiene trascendencia, pero es como que queda opacado en algún punto por la despedida de Messi, Nico Otamendi. Se despide de la selección.
2: Yo ya pensé que ya
0: vivía
2: en otro país. Ya.
0: No, él había contado que se iba a retirar, que ya está.
2: Bueno,
0: y ahora
2: también.
0: Ahora lo invitan y dicen, es mi último partido de la selección.
2: Pero de Paul también. Y no estaba convocado, lo convocan después para que se despida a su amigo, pero también es la despedida de él.
0: Pero no fue convocado.
2: Después sí.
0: para la despedida.
2: ¿Está?
0: Pero no había,
2: no había sido al principio.
0: Claro, no había sido convocado
2: para
0: seguir
2: jugando. Pero bueno,
0: pero
2: también si te pones a pensar, ya no juegan más.
0: Probablemente, pero no porque se retire. Sino, o sea, quizás sigue. Claro, no lo convocaron.
2: No, no, no, pero todos se están retirando.
0: Y...
1: Tremendo, porque bueno, una cosa es Messi que tiene 40 años y otra cosa es, bueno, Tamendi también es grande, pero hay muchos como más chicos retirándose.
0: Sí, sí,
2: escucha,
0: sí.
2: Abrimos paréntesis,
0: ¿qué
2: ¿no?
0: Pasó?
2: Bueno,
0: ¿pasó?
2: Vamos, la verdad, hoy la Argentina está paralizada.
0: Sí.
2: Lo que produce Messi en todos los argentinos es algo que, la verdad, nunca pensé tener vida y que un jugador de fútbol me provoque esto. Simplemente gracias, no solo a él, a toda la familia, porque siento que realmente un jugador de tremenda magnitud y un jugador que genera tantas cosas en los argentinos y sobre todo unión, creo que no podría solo, sino con toda una familia por detrás, sí, acompañándolo desde muy chico. Así que
0: ayer
2: le mandamos
0: habían,
2: un beso muy grande a toda la familia.
0: Ayer habían presentado el prototipo de un monumento para Messi.
1: Sí. Está,
0: muy...
1: yo lo vi,
2: ay, no,
1: muy lindo,
2: chicos,
1: pero
2: no,
1: siempre es un peligro.
2: Siempre son horribles las cosas esas, déjenlo. No,
1: el problema
0: hermoso
1: acá es la cara. El prototipo, el prototipo que mostraron está muy bueno.
2: De Gallardo, era puro bulto.
0: No,
2: y un
0: no, no es así.
1: Es muy una estatua, muy una estatua como casi griega, te diría, porque está él corriendo hacia adelante, sí, en una típica pose Messi. Y atrás están como los jugadores que pasó.
0: Claro, lo que tiene de lindo este prototipo de monumento, sí, es que en realidad es como si fuese que Messi va corriendo y va dejando,
1: claro,
0: atrás las figuras de todos los Messi que fueron pasando durante
1: ah,
0: tiempo.
1: Ah, no había visto que eran Messi.
0: Claro, son todos Messi que se van.
1: Me encanta.
0: Como,
2: yo mientras entrenaba,
0: creciendo hasta que llegan al último.
2: Mientras
0: que
2: entrenaba
0: como,
2: hoy temprano.
0: Florecer.
2: Miraba en la tele que pasaban los diferentes años que él fue jugando a la selección y los diferentes looks o cómo van creciendo, cómo va cambiando. Emotivo, la verdad.
0: Hermoso.
2: No quería mirar mucho.
0: Es muy lindo. Ojalá le hagan algún monumento lindo.
1: Contrataron
0: no,
1: un buen...
0: sí.
1: Es bueno. O sea,
0: sí,
1: tiene renombre.
0: Sí.
1: Veamos.
0: No es...
2: Que lo hagan de oro,
1: Sí, es dorado al
2: no,
1: menos.
2: No, oro, dije.
0: Ah, bueno, oro, bueno.
2: O al menos un bañado, un enchapado.
0: Sí,
1: enchapado te lo negocian, yo creo.
0: A mí me parece que va a quedar muy lindo. O sea,
1: yo
0: si lo hace,
1: que
0: me
1: sí,
0: parece
1: que
0: va a quedar hermoso. Es una idea que queda plasmada de una manera muy linda.
1: Esperemos que no como la del Dibu acá en Paraná, si la
0: no,
1: vieron.
0: Y el de Gallardo, por Dios te lo pido, me
1: le
0: da...
1: limaron el bulto.
2: Con ese bulto.
0: ¿Se lo limaron ahora?
1: Sí.
0: ¿Me estás
1: hace
0: jodiendo?
1: Un tiempo se lo
2: y,
1: limaron.
2: Sí, tenía los huevos muy grandes.
1: Ahora le brilla.
0: Sí, parecía que tenía hidrocele, chicos.
1: Ahora le
2: varicocele.
0: Varicocele.
2: No, pero la varicocele se le notaba.
0: Por Dios. Era un montón.
1: Lo incomodó el mismo Gallardo.
0: Sí, no.
1: Y aparte no servía como monumento porque viste que allá en Nueva York le tocan al toro.
2: Bueno.
1: No llegás a tocarle a
2: no, que te lo agradezco, la
0: escúchame,
2: verdad.
0: ¿Qué más ibas a contar?
2: Quiero hablar un poquito de Tinesto, Asal.
0: ¿Qué querés contar?
2: Ayer se filtró un poquito. Bueno, igual se me hace que todos tiran cosas y no saben nada.
0: Ajá.
2: Pero, viste que cuando algo pasa o algo renombran es porque
0: sí,
2: algo de eso debe ser. Se supo de que Tinesto es él, dijo que quería ser, se plantó en decirle al padre que le iba a dar el 5%.
0: Vamos, Tini.
1: Está bien.
2: El padre dijo que no le interesa nada.
0: Métetelo en el
2: horno. Que no quiere saber nada, que le quiere dar todo y que se quiere... Chao.
1: Ay, María Teresa.
2: Pero la madre y el hermano no.
0: ¿Ah, no?
2: No.
1: O sea que el lío no es el papá, está cobrando el padre.
2: Quieren los otros. Y dicen que quieren arreglar el 30, el 15 para Stuessel, el 10 para la madre y el 5 para el hermano, que es lo que habíamos claro, hablado. Tiene color, por eso te digo, viste que entre las cosas que hablan y que van cambiando y que te das cuenta que no saben mucho, tiene un poco que ver, porque ¿te acordás que hablamos de un 30?
0: Sí.
2: ¿De un 70? ¿30?
0: Sí.
2: ¿Y te acuerdas que nos reímos del hermano?
0: Sí. ¿Cómo
1: pobre
0: era la
1: Nino
0: división entonces?
2: 20, 15, 10, 5.
0: Que 15, se dejen de joder.
2: 15 por padre, 10 por ser madre y 5 por ser hermano.
0: Pero que se dejen
2: pará,
0: de joder.
2: Estamos hablando de decimas de 80 mil, 100 mil dólares.
1: Sí,
2: chicos.
1: Sí, sí. No,
2: 100 millones
1: horroroso
2: de dólares.
0: Claro.
2: O sea, claramente esos numeritos son buenos. Mírame el 0,5 y te agarro.
0: Pará, voy a hacer una mini cuenta.
1: ¿Qué
2: hace 80 millones.
0: 80 vamos a hacer.
1: Pobre Tini. ¿Qué haces? ¿Le tirás el 5% a tu hermano y no le hablas nunca más?
0: Por el 15%.
2: ¿Cuánto?
0: 12 millones de dólares al papá.
2: Al papá.
0: A ver, vamos a hacer 10, 8 millones, 8 a
1: millones,
0: la mamá.
1: Casi 9.
2: Y el hermano, 4 por ser hermano.
1: Sí.
0: No, chico, va.
1: 4 milloncitos para el hermano, 5. Porque pero, es 89 supuestamente el patrimonio.
0: Pero chico, viví toda la vida con eso. Casi.
1: Insoportable, porque podrías vivir toda la vida igual sin tironearle porque es tu hermano.
0: Sin garronear.
2: Es tu hijo.
1: Aparte no están en
2: bueno,
1: una clase.
2: Y se supo que todo el quilombo se armó cuando le dijeron a Tini que quería. Tini dijo me caso. Y ella dijo, bueno. Y el padre le dijo, bueno, pero hacemos un pre.
0: Claro.
1: Un prenupcial.
0: Y ahí empezó todos los problemas.
2: Y ella fue y le dijo a él y él le dijo, no, querido. Nada de esto.
0: De Paul le dijo, o sea, que no.
1: Igual ellos no es como se dice que no,
2: no
1: van a casarse.
2: No, pero para mí no es eso.
1: O sea, que hacen como
2: no,
1: una
2: sí,
1: fiesta
2: no,
1: y todo, pero...
2: No. Para mí tiran todo, pero no saben nada. Para mí se van a casar posta, sino para que tanto despliegue, chicos. Imagínense que Messi le pidió que cambien... Porque la hermana de... Ellos se iban a casar el 26 de diciembre.
0: ¿Quién?
2: Tini y Paul.
1: ¿Qué día?
2: Messi le dijo, si se casan el 26 de diciembre, yo no puedo ir porque mi hermana se casa el 26 de diciembre. Cambiaron al 19.
0: Ajá. Ay, a mí me pasó esa cosa.
1: ¿Quién se quiere casar después de Navidad?
2: Y ahora, la gente así. Y ahora, vos no te olvides que son futbolistas, no tienen mucho, no es mucho el momento que lo pueden hacer.
0: Tagliafico y Caro Calvani se casaron el 27.
1: El 10.
0: No, ay, el 27 mira. De diciembre.
2: Yo me casaría el 28.
0: Después de salir 29. Campeones.
2: Bueno, conclusión es que cambiaron al 19.
0: Ajá.
2: Y nada, Leo Messi, su hermana bien. Ahora no se casa. Por todo lo del padre, lo suspendió para el año que viene. Esa chica pobre. Se iba a casar.
0: Tuvo
2: un accidente. Se iba a casar. Se le murió el padre.
1: Cierto.
0: Pobre.
2: Para mí.
0: 19 de diciembre.
1: El amor todo lo puede, todo lo resiste, todo
2: yo
1: lo perdona.
2: Yo ya le intentaría.
1: Ella está,
2: que te diga.
1: Ella está leyendo a full Pablo XIII.
2: Estoy como no. Una amiga que se iba a casar una fecha y que fue y le canceló. Se canceló la boda. Sí. Y le dijo, es el segundo casamiento que me cancelan en esa fecha. Me voy de viaje, le dijo a la boda.
0: A la mierda. Sí.
1: El 26 me da que no te llegas a recuperar del Beatletoné. Está no. Bueno que sea el 19. Tenés
0: sí,
1: unos días hasta Navidad.
2: No, estás todo hinchado.
1: Bueno, por eso digo que no.
0: No, pero sí, quedás matado.
1: Ay, mira, acá nos mandan al chat, Ricardo nos pone, yo me caso el 26.
0: Mira, ¡ay, qué lindo, Ricardo!
2: Qué lindo casarse, chicos.
0: Hermoso.
1: Nunca me casé.
0: Muy lindo.
2: No, debe estar
0: bueno. Lindo casarse.
1: Ahí está, gracias.
0: Sí, yo la verdad
1: la voz de la experiencia.
0: Mucho. Lo disfrutaba muy contenta.
2: Bueno, estemos atentos, veremos qué pasa. Hoy a disfrutar, que hoy será un día de
0: sí,
2: celebración para todos.
0: Hermoso. No llores, por favor, no llores.
2: Ay, todo le pone ay no, chico, basta. Porque ahí a mí ahí es como que me digo, ay, me saldrá una lágrima.
0: No, no, y ahí vos ves el video, escuchás a Gilda
2: no,
0: y automáticamente...
2: No, pero, bueno, pero no podés mirar el video. O sea, no. O yo o miro el video o escucho, porque no. Si no, no voy
0: no,
2: a llorar.
0: No, es imposible. Bueno, chicos, hoy es la despedida de Messi.
2: Ah, sí, déjala.
0: Nos vamos...
2: La revivieron al Gilda.
0: Sí, nos vamos a ir a la tanda. Ay, qué temazo,
1: nos
0: por Dios.
1: Nos volvimos...
0: Locura. Temazo. Mal. Uy, ¿tenés algún consejito para
2: ¿hoy
0: nosotros?
2: ¿Hoy tenemos visita?
0: No.
2: No, ok, al final no. Genial. Entonces digo...
0: Sí.
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0: Segundo bloque en Loma de Burro, 341-5389-9. Se acaba de golpear el codo, Huguito, pero si es el codo derecho, dicen que es buena suerte, así que quédate tranquilo que no te va a ir mal. Y dicen que si es el izquierdo, lo tenés que tocar para anular la mala suerte. No sé si sabían ese detalle. 341-5389-9, es el WhatsApp de la radio, y además de eso estamos en Loma de Burro. Ok, ayer se publicó el de los trabajos más infelices, así que vayan y véanlo, likeen, comenten qué les parece. Si alguno trabaja en eso, uno de esos laburos, si es feliz o infeliz.
1: Es muy
0: que no
1: probable,
0: sabe,
1: ¿no?
0: También es muy probable. Bueno, chicos, y ahora saben a dónde nos vamos.
2: ¿A dónde?
0: A las buenas del día.
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0: Esta música tiene onda. Divertida. Investigadores rosarinas descubren un mecanismo clave en la fotosíntesis del maíz y del sorgo.
1: ¿Cómo estamos? Ya habían descubierto algo con el maíz, no me acuerdo si habían hecho bolsas.
0: Es verdad, tenés razón. Bueno, una investigación liderada por dos científicas argentinas rosarinas identificó cambios en la estructura de una enzima que resulta determinante para cultivos como el maíz, el sorgo y la caña de azúcar para que puedan utilizar con mayor eficiencia el dióxido de carbono durante la fotosíntesis. El hallazgo permite entender mejor uno de los mecanismos que explican la ventaja adaptativa de estas plantas conocidas como C4 y a futuro podría aportar herramientas para mejorar la respuesta de cultivos frente a condiciones ambientales adversas.
1: Ah, qué bueno. Es para quien siembra, le da como ahí un plus.
0: Claro, porque vos al conocer podés hacer un touch de alguna modificación genética y eso te permite colaborar para que se banquen más las inclemencias climáticas, por ejemplo. Claro. El trabajo fue encabezado por las investigadoras rosarinas Clarisa Álvarez, del Centro de Estudios de Fotosintéticos y Bioquímicos, dependiente de CONICET, y de la Universidad Nacional de Rosario, y Verónica Maurino, quien desarrolló su actividad científica en la Universidad de Bonn, en Alemania. Así que es una muy buena noticia. Vamos a ir con la segunda.
1: A ver.
0: Premio en el bolsillo de productores que realizan buen manejo agropecuario. Opa, esto es bueno, que se premie también un poco el buen proceder vinculado al mundo agropecuario, porque han habido muchos, a ver, en su momento después fue cambiando, me parece, con el paso del tiempo, pero hubo muchísimas cuestiones tóxicas vinculadas a la fumigación, fertilizantes, bueno, hubo momentos muy duros donde se
2: lo que pasa es que hubo un momento donde la moda era a ver quién tenía el tomate más grande. Sí. Y ahora es cuál es el más orgánico.
0: Sí, es verdad. Eso cambió.
1: Sí, es cierto.
2: Igual que los huevos.
0: También.
2: ¿Quién tiene
0: huevo más grande y la gallina
2: Gallardo,
0: más feliz?
2: Gallardo.
1: Sí, después pasó a ser quién tenía los huevos más ricos.
0: También. Buah.
2: No, el doble yema vale.
0: Sí.
1: Vale.
0: Bueno, un grupo de productores cordobeses recibió más de 47 millones de pesos como compensación por el buen manejo agropecuario en sus establecimientos.
2: 47, pero yo planté en mi casa.
1: Lo vi.
0: Sí, el programa de buenas prácticas agropecuarias en Córdoba, mediante la cual entrega aportes económicos a los productores que realizan manejo sostenible en sus campos. Los beneficiarios pertenecen a localidades de Alma Fuerte, Colonia Almada, Dalmacio Vélez Sarfiel, General Fotheringham y Hernando Las Perdices, Pampa Yasta Sud, Pampa del Agua, Río Tercero, Tancacha y Villa Azcazubi.
1: Parece las listas esas de Miguel Granados de
0: terrible.
1: Nombres que no existen.
2: Esto ya lo dijimos la semana pasada.
0: No.
2: Yo lo dije. Bueno, te digo que
0: no. Me dijiste que no.
2: Sí.
0: Bueno, no importa, esa fuera del aire. Bueno, este programa promueve la incorporación de prácticas que contribuyan al cuidado de los recursos naturales y el desarrollo sostenible, la capacitación, la innovación tecnológica y el asociativismo.
2: ¿Estamos? Fueron dos días que bueno viniste, no uno.
1: Es muy buena noticia igual, y hablábamos sobre cómo probablemente también ¿cómo se dice? Le da ganas a otros productores de tener un método sostenible.
2: ¿Sabes? Para... aparte, por un peso, ¿sabes qué? Tema en el campo, te están ahora, desde la mañana temprano, cambiaron todo, están fulmigando de otra manera.
1: A partir de ahora, quizá no sean 47 millones, pero bueno, con un palito igual.
2: ¿Y por qué esto es nacional o provincial?
0: Provincial.
1: Parece que la primera vuelta fue en Córdoba.
2: Se tiene que hacer en Santa Fe.
0: No,
2: también.
0: No, está buenísimo que se aplique esto, que se replique en diferentes provincias. Está buenísimo porque vos, al fomentar un poco el incentivo, lo hemos hablado con Ceci Mijich, ingeniera ambiental, sobre...
2: No la nombre, ya no viene hace mil años.
0: El costo que tiene muchas veces aplicar modificaciones pensando un poco también en el ambiente. Porque es verdad, hay cosas que son mucho más... ponele
2: y
0: facilitadoras
2: siempre...
0: económicamente, y a veces se trabaja mucho más duro o hay un tiempo donde vos tenés que invertir y después eso verlo a futuro.
2: Y por la parte económica siempre se ingresa por esa parte, y mientras que se tienten y lo hagan y eso sea como un hincapié para que otras personas lo vuelvan a repetir, bienvenido.
0: Está buenísimo.
1: También
2: pero viste que siempre se entra por la guita.
1: Sí, son de las primeras generaciones que muchas personas de campo empiezan a tener hijos ingenieros agrónomos
0: también.
1: Y empiezan a sacar mucha data de, mira, vos
2: igual
1: estás
2: ya
1: haciendo
2: hay generaciones
1: así. Quizá, probablemente sí, pero...
2: Hay varios.

0: Yo en el grupo tengo varios, tienen 40 y la muerte. No. Y son todos, sí. Los padres tienen campo y son todos, digamos, sí, ingenieros. Pero
1: es verdad que empieza a ver.
2: Es más accesible, quizás.
1: Claro, hay modificación también en el acceso a la información, en cómo se trabajan también las cosas y cómo se maneja esa información. Antes vos quizás llamabas a un ingeniero para saber qué tipo de siembra se podía hacer en un campo y nada más. Y ahora cambió mucho porque hay un, quizás, una forma de involucrar a ese profesional mucho más cercana para consultas de otro tipo, o sea, se lo piensa.
0: Está muy
1: como
0: bueno tener amigos ingenieros, hay que decir. Te dicen cuándo va a llover.
1: Bueno, y vamos, es muy buena noticia esta, chicos.
2: Sí.
1: Y vamos a ir con la última. Se viene la semana del clima en Rosario. ¿Está? Vuelve el 14 y sería el 14 al 16 de octubre, 3 días de charlas, paneles y visitas sobre adaptación e innovación. Esta es la segunda edición que se hace en el Centro de Convenciones La Fluvial, entrada libre y gratuita, y se organiza con la Fundación Nueva Generación Argentina. ¿Está? Tiene tres ejes: adaptación del cambio climático, innovación productiva y transición justa, del acuerdo global a la acción local, paneles sobre suelos, economía circular, calor extremo en las ciudades y barrios populares, charlas camino a la COP31, porque ya la COP30 ya se hizo, o sea, vamos, 2027 sería, COP31. Y el viernes 16, visitas técnicas al Bosque de los Constituyentes, Centro Ambiental, Parque Solar San Lorenzo y el Cinturón Verde. ¿Está?
2: Bueno.
1: Así que si se quieren inscribir previamente, es buscan en la web semanadelclimarosario.com.ar y ahí pueden buscar toda la información y demás. ¿Estamos?
2: Buenísimo.
1: Así que es una muy buena noticia. Bueno, chicos, ¿les gustaron las noticias?
0: Sí. Excelente.
1: Uy, ¿vos tenés algún consejito para nosotros?
0: Sí.
1: A ver, ¿qué tenés?
0: Por supuesto que
2: sí.
1: ¿Qué tenés? ¿Qué tenés? ¿Qué tenés?
0: Y porque se viene una fiesta que la espera mucha gente, la verdad.
1: Ay,
0: sí. Citanahuen Festival, 16 de octubre de 19 a 1 de la mañana en el Metropolitano. Llega una nueva y última edición del año, Positano. Una noche para recorrer, disfrutar más de 80 etiquetas de vino. Ay, su madre, yo pensé que eran 50. ¿No te dije 50?
1: No, qué goloso.
0: No, son más ahora.
1: Claro.
0: Están de aperitivos, barra de tragos y cerveza, que esa era un poco la novedad, comentamos el otro día. Además, vas a encontrar un gran sector gastronómico. Convoco, ay, qué rico, por Positano, MC Catering Marta Cura.
1: Sí.
0: Locos por la Cocina, MG Burger, las amo. Helado de Champi, Arbani. Y cuentan también con opciones sin tag. Eso está bueno que lo traigan.
1: Me encanta.
0: Acá.
1: Sí. Me encanta, eso está buenísimo.
0: También estarán las atracciones, ya que es parte de cada edición: peluquería, tatuaje, indumentaria y accesorios.
2: Guarda lo que se tatúa.
0: Y por supuesto, mucha música. No palidece en
1: qué
0: vivo.
1: Qué bueno.
0: ¿Les gusta esta banda?
1: Me encanta, espectacular.
0: Y DJs durante todo el evento. 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
1: Bien.
0: 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No hay más.
1: ¿No hay más?
0: No, no hay más.
2: Ah.
0: Y si no, se pueden comunicar conmigo a mi Instagram o WhatsApp, o me hablan que yo tengo un par para
1: que te mande a vos directo y listo. Claro. Mucho más fácil.
0: Bueno, quien le quede más cómodo.
1: Sí, puede aprovechar.
0: Por el barrio.
1: También, es verdad. Sí. Es verdad.
0: Yo más que nada lo manejo eso, viste, con personas que yo conozco y sé que son. Te las guardo, sé que son seguras y las tengo.
1: Que van seguras.
0: Búscala cuando puedas.
1: Claro.
0: Después, ese día del evento, tengo que estar en mi casa todo el día.
1: Ahí tenés.
0: Sí. No te creas que es tan fácil.
1: No.
2: Claro.
0: Pero bueno, va a estar muy lindo este evento. La verdad es que la ciudad lo espera. Y está bueno también hacer algo. O es algo, viste, que es desde familiar, que abarca todas las edades. Sí. Hay gente de 25 años a la muerte.
1: Pero es que, chicos, ya se está, para mí, Positano Wine Festival. ¿Cuántas ediciones va?
2: Ya es como las 6.
0: ¿9?
1: Bueno, sí, bueno, se está haciendo un clásico, básicamente.
0: Lo que pasa es que antes era una vez al año y ahora en este caso fueron 3.
2: Sí, 3.
0: Por eso. La tercera.
1: Está buenísimo, a mí me encanta.
0: Bueno, después
1: son lindos eventos.
0: También hasta el año que viene.
1: Que se calmen.
0: Que se calmen un poco. Pero es un evento posta que lo espera mucha gente. Es un evento que hay mucha gente de todas las edades.
1: Te encontrás con mucha convocatoria.
0: Sí, te encontrás con un montón de gente y está bueno también porque se volvió algo, viste, clásico y a su vez siempre están las más. Por lo general siempre es todo lo mismo y está muy bueno eso también.
1: Me encanta. ¿Nos vamos a la tanda?
0: Dale. Vamos a más adelante. Sí. Capaz tenemos alguna entradita, algo.
1: Bueno,
0: te la doy a vos.
2: Qué bueno.
0: Te la doy a vos, Manu.
1: Vamos a analizarlo.
2: No, sorteemos, sorteemos.
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0: Llegamos al final de Loma de Burro. Quiero saber cómo va a estar el clima. A ver, contame un poco, güey.
1: 20 grados hasta ahora en la ciudad de Rosario y alrededores, con una mínima de 13 y una máxima de 24 grados. Mayormente nublado para todo este día.
0: Bien, perfecto.
1: Vale. La humedad es de un 63%. Pensé que iba a estar más alta.
0: Yo también.
1: Quiero
0: yo...
1: contarles que mañana va a llover sí o sí. Porque sí 90%. Sí, porque nevó en el sur y se van a mezclar las... No, posta.
2: No, ay, me encanta que tenés toda la data. O sea, no es solo mañana llueve.
1: Me levanto a las 6 de la mañana para estar informado.
2: Nevó en el sur... ¿Qué pasó?
0: Me aparece tormenta eléctrica fuerte.
1: Pero yo te estoy diciendo que se chocan.
0: Ya sé, por eso. Pero me toca, me figura tormenta eléctrica fuerte.
2: Sí, sí, tenés que dar una charla en la semana climática.
1: Aparte, yo tengo a mis amigos, le mando a Lázaro Marcolese, que seguramente nos está
0: beso,
1: escuchando.
0: Beso, Lázaro. Ya te lo achaco un día.
1: Porque mira, según la... Según la nube, no sé qué cosa te empieza a explicar.
0: Te avisa.
1: Dice, va a llover y va a llover finito, va a llover grueso.
0: Sí. Tremendo, todo, tiene toda la data. Toda.
1: También le mando un beso.
0: A ver, ¿a quién le vas a mandar besos?
1: Ahí te digo, para que nunca me sale el apellido de este. A Estefano.
0: Un beso, Stablione,
1: Estefano. Le mandamos un beso.
0: Un besote.
1: Que ande muy, pero muy bien.
0: Bueno, le mandamos un besote enorme. Nosotros nos vamos a despedir. Ya llega 12.0, chicos.
1: Sí,
0: así
1: por
0: que
1: favor,
0: no se vayan. Chauito, chau, Manu.
1: Disfruten hoy del partido. Hermoso. En familia, con amigos.
0: Sí.
1: Disfrutémoslo. Porque, nada, creo que nos damos cuenta de las cosas que... De lo importante que son ciertas cosas o ciertas personas cuando no las tenemos más.
0: Obvio, eso que creo. Sí. La vida es buena y vale la pena ser vivida. También podemos acotar, si quieren, como para tener un poquito más de detalle.
1: ¿Cómo chicos, andará la vivida? Ya,
0: si no, anda bien en mierda. Teoría. Chauito, chau Manu.
2: Chau.
0: En la dirección general Dino Mac, acá estuvo la flacota. Y recuerden, quien siembra buenas intenciones, cosecha buenas acciones. Nos vemos mañana. Chau. 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

0: Bienvenidos, hola, buen martes. Venimos con el sol y ojo que también nos podemos ir con el sol.
1: Te lo traemos.
0: El sol está, sí, pero no está fijo. Está que está, que va y que viene.
1: Está igual, querido.
0: Está inestable. Está inestable como el día. Yo, ¿qué decirte? Siempre digo lo mismo, los martes no tengo la misma onda que los lunes. Para mí hoy es el día más difícil. Hoy es el último partido de Messi.
1: Ahora te doy unos besos y te acomodas.
0: No, qué beso, basta, no quiero más beso. La gente que da beso, que saluda en una hora, que te da tres besos.
1: Ay, sí, por
0: hola,
1: favor.
0: Me voy, vengo, va, vengo, vengo, vengo.
1: Basta de dar besos, no tienen harto con los besos.
0: Banco, pero para un poco. Para un poco. No, vos sos un extremo. Igual también uno te pasa por al lado, te tira la mejilla y vos ni te movés. Vos también sos. Vos no.
1: Aparte le digo, bueno, salí.
0: Sí, vos sos muy.
1: Buen día.
0: Vos sos muy así. Pero bueno. Acá estamos. Y lo importante es que estamos acá para ponerle la mejor de las ondas. Iniciamos nuestro mediodía. Arrancamos el mediodía en M90 Radio. Arrancamos 12.0. Habilitamos también el WhatsApp 341-53899. Escucha, y recién me acaban de pasar por cucaracha.
1: Ok, ¿qué le pasó a la cuca?
0: Porque, como nosotros estamos, digamos que en el mes, se puede decir en el mes aniversario, más todavía en la semana aniversario, porque el día 3 de octubre cumplimos un año al aire. Tenemos, taratatán, tatán.
1: ¿Qué?
0: Dos entradas para sortear para este viernes 9 de octubre, Camel Fat en Metropolitano Rosario.
1: Ay, mirá qué okay. Cool. Metro, vamos.
0: Me habían
1: metro.
0: Dicho, está complicado el tema de las entradas y demás. Me dijeron, no, pará, ustedes cumplen. Bueno, los regalos son para la gente y nosotros tenemos dos entradas para regalar. Vamos a hacer dos entradas individuales.
1: ¿Quién querer?
0: Así regalamos por separado dos entraditas. Recuerden que llega a Rosario, vuelve a Rosario este dúo tremendo que se las trae. Camel Fat, un fiestón. La última que fui yo,
1: a ver,
0: la pasé bárbaro.
1: Busquemos unos temitas para la gente refrescarlo.
0: Ahora vamos a buscar unos temitas. Y bueno, nosotros nada, eso. Tenemos estas dos entradas para regalarles a ustedes al 341-53899. El sorteo lo vamos a hacer el mismo viernes.
1: Vayan participando.
0: ¿Me parece? Y hacemos eso, dos entradas individuales.
1: Individuales, por favor.
0: Sí, sí.
1: Porque hacemos ya felices a dos grupos distintos.
0: Exactamente, porque ya hay mucha gente que tiene entrada y bueno, a lo mejor tu grupo tiene y vos no. Bueno, listo, tenés una entrada y te sumaste. Lo importante es que nosotros tenemos estas opciones. Después vamos a estar subiendo.
1: 341-5389-9. Por favor, y arrobame así la comparto también y te sumo.
0: Bueno,
1: más,
0: para vos, enseguida ya me haces laburar. Enseguida. No, vamos a subir un video en el que los dos vamos a estar hablando y vamos a estar invitando a la gente.
1: Bueno, ¿quién querés? ¿Okay?
0: Porque acá ya, hola chicos, quiero participar por la entrada de Camel Fat. No nos conocemos, pero los quiero mucho. Los escucho todos los días.
1: ¿Quién es?
0: Abrazos miles. JR es. Sí, ya nos ha escrito, nos ha mandado algún que otro mensajito. Así que JR, nosotros no te queremos a vos también.
1: JR,
0: Así que, no, ese es JDR. Así que hace como JR, vayan participando. Hoy es martes, vamos a tener mañana
1: miércoles. ¿Quién querer? Participen todos, vamos.
0: Y el viernes también para que vayan participando. Perfecto.
1: Dicho esto.
0: Es Julián, JR Julián.
1: Julián, ¿y la R?
0: Y de su apellido debe ser.
1: Bueno, quiero saber.
0: Rubí. Como un rubí.
1: Yo creo que el único Julián que conozco es Turixo.
0: No, ese es Manuel.
1: No, ¿y el primo?
0: El Julián. Hermano, el otro.
1: Ah, hermano.
0: No, y acá tenemos a Julián. Julián Jay. Nuestro querido Jay.
1: Bueno. Bro.
0: Es mi apellido, dice. ¿Qué querés?
1: Rubí. Lo que le habrán hecho bullying.
0: Porque me encanta, Rubí. Escúchame, dale, ¿qué tenés para decir antes que pongamos música y hagamos todo eso?
1: Te quería decir un consejito.
0: Dale, por favor.
1: Porque le quería dar la bienvenida a alguien.
0: ¿A quién?
1: Para quemarte, jodiendo.
0: No, sí. Empezamos.
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0: Bueno, y ahora sí, entonces arrancamos y acá nos quedamos hasta las 2 de la tarde haciendo 12.0. No se muevan de ahí.

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0: 45 minutos pasan de las 12 del mediodía. Este mediodía inestable, como ya vienen los últimos días de la semana.
1: Mañana llueve.
0: Mañana llueve sí, todo el día, sí, vimos. Ahora te vamos a estar contando bien. La actual temperatura es de 20 grados. La humedad 55%. La presión 1009.4 hectopascales. El viento sopla del lado noroeste a 19 kilómetros por hora y la visibilidad está muy bien en 15 kilómetros. Para hoy vamos a tener una máxima de 24 grados. Y va a estar así, inestable, parcialmente nublado durante toda la jornada. 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
1: 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Bueno, vamos a hacer un poquito de recorrido de cómo viene el tránsito para este día martes a nuestra querida ciudad. Entre Carcarañá y Boulevard Avellaneda, el tránsito está interrumpido por actividades estudiantiles. Avenida Pellegrini entre La Pría y Maipú, calzada reducida por obras. Avenida Pellegrini y Juan Manuel de Rosas, calzada reducida. Montevideo y Colón, tránsito cortado por obras. Necochea y Avenida Pellegrini, tránsito cortado por obras. 27 de febrero y Boulevard Oroño, tránsito normalizado. Había estado interrumpido hace unas horas por un siniestro vial. Ruta y autopista de la región con tránsito normal y una excelente y muy buena visibilidad.
0: Perfecto, querido. Muchas gracias por tu reporte.
1: Por favor. Sus órdenes.
0: Bueno, y recuerden que estamos regalando dos entradas para lo que va a ser este viernes Camel Fat en Metropolitano de la mano del Lado B Producciones. Un fiestón impresionante. Así que quien no haya podido sacar su entrada y tenga ganas de ir, todavía tiene dos chances de ganar acá en nuestro programa, obviamente en M90 Radio, donde si no, ¿ok? Ahora sí nos quedamos disfrutando un poco de música antes de la tanda y enseguida volvemos.

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0: está explotando nuestro WhatsApp. Ahora en breve vamos a subir alguna historia para que puedan participar también a través de las redes sociales.
1: Me están extorsionando.
0: Bueno, que participen, mándalos para acá. Ya porque siempre tenemos el mismo tema, que te escriben a vos por privado. Y el número de WhatsApp es otro. Le mandamos también un beso grande a Fede, que estaba ahí atento y me avisaba. Es nuestra técnica externa. Que se estaba escuchando todo lo que vos estabas contando, Hugo, me dijo. No, mentira. Estamos tratando de resolver algunos problemitas técnicos y bueno, puede que alguna cosita falle. Bueno, hoy a la mañana hablábamos temprano en M90, pero como el público se renueva, de que salieron los, primero que salieron todos los nominados a los Martín Fierro a la Música 2026, que es la primera edición que se hace, que hace APTRA al respecto. Tenés abierto.
1: LAM fue nominado como mejor cortina, igual junto a GH.
0: ¿Posta?
1: Y el Morphy, sí.
0: Me gusta, la cortina de LAM es la de tan, tan, tan, tan, tan, tan, tan, tan, tan, tan, tan, tan, tan,
1: tan, tan, tan, cuando te produces un programa, que una cortina o un sonido te lleva al
0: programa. Te lleva al programa, sí, un clásico. Pero bueno, en este caso, por suerte, y obviamente, la música electrónica tiene sus categorías. Y en este caso, bueno, son dos las categorías que se van a estar celebrando dentro de lo que es música electrónica, porque por un lado tenemos Mejor Artista DJ y en otra terna Mejor Artista DJ Revelación.
1: ¿Quién?
0: Te digo, en la primera que te dije, Mejor Artista DJ, Ezequiel Arias, Sol Ortega, Hernán Cataño, Mariano Mellino, Victoria Engel, Carlos Alfonsín y Javier Zucker son los nominados. Acá hablábamos de algunas cositas hoy. Es como, lo va a llevar para mí de cabeza. ¿Quién se lo va a llevar? Y sí, para mí a Cataño había que darle.
1: Para mí no recibió otro premio. Otro.
0: Uno, la trayectoria deberían darle a Cataño. Bueno, y no ponerlo en una terna. Es como que el,
1: sí. Y como a mí, no es que me, más sacando lo que uno le puede gustar o no, para mí Mellino.
0: Sí, ni hablar. No, después en gustos personales, obviamente. Pero en lo que significa como artista.
1: Mejor producción, Hernán Catán.
0: Claro.
1: Y revelación.
0: Y revelación.
1: Vítialo.
0: No. Mandamos un beso grande. Hostil. Todos, me encanta porque todos han pasado por los estudios de M90 Radio y eso me enorgullece mucho.
1: Y han venido muchas veces a tocar a Rosario.
0: Uh-huh, ajá. Después seguimos acá en Mejor DJ, Artista DJ Revelación, Victoria Waynot, la amamos, la cordobesa. D-Ship, que anunció fecha ahora para el 30 de octubre, también acá con Lado B. Ana Helder, Jay Delis y S. Ramírez. Con Jay Delis estuve hablando hace poquito cuando hicieron un pop-up en Casa Brava y nos recibió ahí, muy buena onda para hablar Jay. Bueno, y S. Ramírez también, que hace poco tuvo su Metropolitano con Simón Morambón. Sí. Fue un día del partido de Mundial, me acuerdo que fue una fiesta que la rompió toda. Bueno, los Martín Fierro a la Música se van a estar celebrando el próximo 14 de octubre de 2026 a partir de las 19 horas. Esto se va a realizar en Buenos Aires, en Tango Porteño, y lo vamos a poder ver todos a través de Canal 9, y si no también por YouTube va a ser la transmisión. Obviamente que a las 19 va a arrancar la alfombra roja. En total desacuerdo, la alfombra roja la va a conducir Gómez Rinaldi y Rocío Marengo.
1: Ay, aparte con esos looks que
0: tiene que ver de la, es que es lo mismo que nosotros dos vayamos a cubrir Central Córdoba y Sacachispa.
1: No, Bola Escuagro.
0: Claro, no, bueno, pero vos entendés un poco más. Pero, ¿por qué Gómez Rinaldi?
1: Aparte,
0: mirá que todo bien, mis respetos.
1: ¿Con
0: pero,
1: qué look nos va a sorprender?
0: Pero eso al margen, la alfombra roja uno se puede lucir, es el momento de ridiculizarse un poco, si se quiere.
1: Pero ese chico ya no se puede ridiculizar más.
0: Pero bueno. Después no sé quién va a estar. Ah, sí, en la conducción va a estar este señor, ¿cómo es que se llama? Hernán Drago. Y Edith Ermina. ¿Ermina? ¿Erminda? ¿Cómo es? La banco. A ella me gusta. Pero bueno, me parece que le erraron un poco. No sé. En mi humilde opinión.
1: He buscado gente vinculada a la música.
0: Claro. Y ayer, el otro día, que, cuando estaban la, cuando estaban diciendo quiénes eran los nominados, estaba la princesita Karina ahí.
1: Bueno, la princesita participa, ¿sabía?
0: Por eso, no sé qué va a hacer. Yo cuando la vi ahí dije, bueno, quizás sea la conductora.
1: Presenta.
0: Va a presentar.
1: Y dicen, yo no la vi, dicen que presentó, que es muy buena presentando.
0: Tiene la dinámica, sí.
1: Y fue toda de negro, viste que siempre es un desastre.
0: No, no la tengo.
1: ¿Cómo se viste?
0: Ah, sí. No la ¿Pero eso se dice o u opinión personal?
1: No, se dice y opinión personal. Okay.
0: Bueno, lo importante es que vamos a tener ahí un lugar en los Martín Fierro, en la primera edición de los Martín Fierro, la música que se va a hacer, la música electrónica tiene sus ternas y vamos a estar ahí haciendo el aguante y vamos a estar mirando. Vamos a ir a cubrir la alfombra roja.
1: ¿Crees que?
0: No, vamos. Te agradezco. La verdad es que no lo propuse porque no tengo ganas de ir. Lo cubro desde acá. Si querés, te hago una buena crónica el otro día. Bueno, acordate que nos pueden escuchar a través de la web en m90radio.com, también descargándose la aplicación. Y si no, en el tradicional, en el dial FM 89.9. Porque, como dice acá mi compañero Huguito, somos una radio muy de auto, muy de auto, muy de vehículo. Y también se pueden comunicar con nosotros al 341-53899. Estamos celebrando nuestro primer aniversario, nuestro primer año al aire, con dos entradas que tenemos para regalarles para Camelfat este viernes 9 de octubre en Metropolitano.
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0: Le quiero mandar un beso grande a Norberto, que nos manda un mensajito, una foto que nos está escuchando desde el auto, y nos desea un muy feliz primer año.
1: Gracias.
0: Gracias, Norbert. Bueno, ahora sí, seguimos escuchando música. Nos quedamos un rato más hasta las 2 de la tarde haciendo 12.0.

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1: Bueno, le mandamos un beso grande a Betty y Betina, que nos saluda y nos dice felicidades por muchos años más.
0: Ay, gracias, Betty.
1: Te queremos, Betty, sos lo más. Gracias, porque Betty es una de las que también está firme, ¿eh? Sí, siempre está ahí escribiendo, haciendo el aguante, y desde temprano. Y se queda hasta el mediodía, así que una fiel oyente nuestra. Te queremos, Betty. Bueno, ya tenemos la historia subida a nuestro Instagram. Para los que no saben, @12.0, ahí nos pueden seguir, además de participar de tremendos sorteos que últimamente les estamos trayendo y no se pueden quejar. Nos ayudan a nosotros y hacen crecer esta comunidad y nos dan una mano. Y bueno, viste que también todo pasa por las redes sociales, así que nosotros estamos tratando también de estar presentes ahí con algunas fotitos, algunas novedades y obviamente los mejores sorteos que tenemos la suerte de tener y que las marcas nos acompañen. Así que muy agradecidos también si van y nos siguen ahí. Migue, hola Migue, feliz primer año, chicos. Mandamos un beso grande a todos los que nos están saludando esta semana. El día sábado 3 de octubre cumplimos nosotros un año. Allá por el 2025 arrancábamos. Esto arrancó mucho antes de ese 3 de octubre, porque ya veníamos pensando con Huguito, veníamos hablando, él tenía su programa, yo tenía el mío, teníamos muchas ideas, teníamos ganas de trabajar juntos,
0: sobre todo de trabajar.
1: Lo fuimos charlando también acá con, bueno, con Dino Mac y con toda la cúpula de M90, y le fuimos dando forma. No fue algo de un día para el otro, le fuimos dando forma a la idea.
0: Fue también algo difícil, ¿no? Las ganas teníamos y ese impulso por hacer cosas, sobre todo juntos, pero también es difícil salir de tu zona de confort.
1: Sí, sí. Pero bueno, viste que cuando salís ahí está bueno. Y tampoco teníamos muy en claro de cuándo arrancar, porque arrancamos en septiembre a charlarlo y era como, bueno, a ver, estamos seguros de que era, también era una época difícil, porque uno no arranca un proyecto terminando el año.
0: ¿Y cuándo quieren arrancar? Mañana, le dije.
1: Si es por mí, mañana. Y nos dijeron, mañana mismo, si quieren. No, bueno, bueno, esperá, le dije. Esperá unos días. Así que pudimos poner primera en el mes de octubre. Decididos también, porque decididos a quedarnos todo el verano trabajando, porque en breve nomás arrancaba el verano, nos pudimos organizar y fue lindo. Fue lindo también arrancar en verano y quedarnos en verano y acompañarlos a ustedes. Y ya arrancar en marzo, junto con la programación completa de M90 Radio este 2026, y ya estábamos un poco más aceitados y estábamos un poco más con los pies sobre la tierra acá en el estudio, en el programa, porque en el programa también uno se va conociendo. Si bien nosotros tenemos buena onda y nos conocemos, hay que ir buscándole la vuelta a esto, conocer también quiénes son los oyentes que nos acompañan a esta hora. Es un todo que estamos muy felices de poder compartirlos con ustedes. Un año, y como dicen ahí del otro lado en WhatsApp, ojalá que sea el comienzo de varios años más. Un poco para contar cómo fue la historia. Nuestra historia de 12.0, que también con el nombre dijimos por dónde vamos, por dónde sí, qué hacemos. Le dimos vuelta al asunto hasta que 12.0 fue el elegido. Y hoy es nuestro bebé, que está cumpliendo un año. Y tenemos dos entradas para regalarlo, para festejarlo con ustedes, que pueden participar para llevarse estas entradas, gracias al lado B, que también siempre nos acompaña, al 341-53899. Quien querer, nos mandan mensajes, nos mandan audios y ya están participando. Nos quedamos escuchando un ratito más de música en M90 Radio, la radio oficial de la música electrónica en Rosario.

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0: siguen llegando los mensajitos que nos saludan. Muchas felicidades y por muchos años más éxitos, dice Madre Miriam. Te mando un beso grande.
1: Un beso, Miriam, querida.
0: Me dijo, ¿estás seguro que te vas a poner a trabajar con ese? Me dijo.
1: Sí.
0: Sí, le dije, ma, estoy seguro. Pero ¿estás seguro? Me dijo. Shoot. Sí, estoy seguro, le dijo.
1: Es que para mí es gay.
0: Ojo, que es contagioso, me dijo. Bueno, gente, nada, nos tenemos que ir despidiendo.
1: Ay, no.
0: La verdad que arranqué medio raro y terminé bien.
1: Sí. Bueno, chau, hasta mañana.
0: ¿Vos fuiste a entrenar ya la mañana temprano?
1: Sí, ya entrené ya todo. Ahora tengo una reunión con auspiciantes.
0: Ok.
1: Después tengo la presentación.
0: ¿De qué?
1: De Casa Foa, acá en Rosario.
0: Ah, cierto.
1: Mañana les cuento eso.
0: Bueno, dale, por favor.
1: Y después me junto con amigos a comer asado y tomar Aperol. Y sí.
0: Sosegate, porque mañana venís acá.
1: Y es la despedida de
0: y quedás pata para arriba.
1: Es la despedida de
0: sí,
1: Messi.
0: Sí, bueno, ya está. Ya te traigo el Reliveran para mañana.
1: Es tipo una despedida de es tipo un partido como tipo mundial.
0: Nah. No es un partido mundial.
1: Yo uso la remera.
0: Bueno, eso sí, obvio. Tenés la casaca argentina, la llevas puesta. Aparte, la compraste, ¿cuándo la vas a volver a usar? ¿Dentro de 4 años? Si no. Pero bueno, gente.
1: Sí.
0: Llegamos al final de este día martes. Nos vamos a volver a escuchar mañana, tempranito. Arranca la programación en M90 Radio. Modo Mañana, Loma de Burro, 12.0. Mañana seguramente haya más gente haciéndonos compañía porque hay algunos lugares que no van a laburar y obviamente esa gente que no trabaja se va a tomar ese tiempo para escucharnos a nosotros.
1: Por supuesto, claro.
0: Y van a participar muchas más personas por CamelFat, que ya tenemos nuestro WhatsApp estallado. Y además, mañana en el inicio del programa vamos a estar anunciando otro sorteo para
1: mañana. Por supuesto que sí, para mañana mismo. Así que si mañana tienen ganas de un lindo tapeo y disfrutar de un rico buen vino,
0: me gusta.
1: Estén atentos porque como estamos en el mes aniversario, estamos regalones.
0: Lo vamos a decir tempranito. Así que, gente, se quedan prendidos de igual manera a la programación de M90 Radio. De día martes, la mejor música de la ciudad en la radio oficial de la música electrónica en la ciudad. Nos siguen arroba 12.0, arroba M90 Radio 89.9.
1: Esperemos que tengan un excelente y gran martes. Disfruten mucho de Messi, de tantas alegrías que nos ha dado. Llegó el momento de despedirlo. Pensamos que nunca iba a llegar este momento, pero llegó y tratemos de disfrutarlo y agradecer todo lo que nos dio y que lo tenemos, ¿verdad?
0: Bueno, chicos, decís.
1: A mí
0: no me interpela demasiado. ¿Qué crees que te
1: diga?
0: A mí
1: me pela.
0: Sí, ya veo. A mí la verdad no me interpela demasiado, pero bueno, es muy importante para nosotros y uno ha celebrado también, ¿no? No desmerezco, ¿no? Uno se puso muy contento. Pero la verdad yo esta noche capaz que me miro un capitulito de algo. Tranca. Así que bueno, gente, le mandamos un beso a Dino Mac, que hicimos todo esto bajo la dirección general de él. Nosotros nos volvemos a escuchar mañana. Que tengan buena música, buena vida.

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2: ¡Tommy! A full empezamos hoy, ¿eh? Súper.

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1: Hola, Tommy querido. Acá con la Colo de Rosario, también del Palo. Escuchando a pleno la radio, papá. Siempre estén arriba como nos tenés acostumbrado. A no bajarla nunca, hermano. Saludos desde Ibiza.

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Mirá que viejito el tema, Tomás, ¿eh? Y sigue pegando. Qué buena onda, loco. Hace mucho que no lo escuchaba. Gracias por el recuerdo. Un abrazo, querido. Como siempre, el mejor.

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3: Hola Tomás, qué buen programa de hoy.

0: más.
1: Bueno, no soy de mandar mensajes muy seguido, pero la verdad que me acompañás todas las tardecitas con sonidos nuevos y de algunas otras épocas, 90, fines de los 90, 2000. Muchos tuvimos la suerte de poder verte y escucharte en alguna disco y algún evento acá en Rosario. Y bueno, después de tantos años, seguir teniéndote cerca es un lujo y un placer. Así que lo mejor para vos, gracias por tu música, gracias por seguir siendo un gran referente de nuestra ciudad. Un abrazo muy fuerte.

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4: Hola Tommy, buenas tardes. Qué hermoso tema, qué bueno volver a escuchar estos clásicos de la música de los 90.

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1: 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Escuchándote desde Entre Ríos, Tomás. Me vuela la capelu tu música.
2: Soy Pato, lamento mucho que el viaje a mi casa sea tan corto, porque me dan ganas de quedarme en el auto bailando. Mamita querida.
3: Vamos, vamos, vamos, Tomás. Que me levantás la vuelta a casa. Tu fiel oyente acá, siempre, siempre con vos.
4: Grande Tomás, hermosa tu música. Acá estamos viajando con mi hija Sofi. Siempre te escuchamos, beso.
5: Qué lindo volver a escucharte siempre, ¿eh? Acá el Tincho, que en una semanita me voy a Italia y te voy a seguir escuchando allá.
6: Me gusta tu música, Tomás.
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7: Tomás, querido. Abrazo grande.

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